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3: COP San José, tu mano amiga en línea 106 te da la hora. 9 de la noche.
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2: COP San José, tu mano amiga en línea 106 te da la hora, 10 de la noche.
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2: COP San José, tu mano amiga, línea 106, te da la hora. 11 de la noche.
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3: COP San José, tu mano amiga en Línea 106 te da la hora. 12 de la medianoche.
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4: COP San José, tu mano amiga en línea 106 te da la hora. 6 de la mañana.
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Saludos amigos y hermanos, yo soy Monseñor José Sinencio Peralta y te invito a participar de la transmisión de la misa dominical a través de la radio. Pongámonos en disposición de comunicarnos directamente con Dios a través de la proclamación de su palabra y de la consagración eucarística. Desde este momento y al repique de las campanas, donde Dios nos convoca, conectamos.

para celebrar la Eucaristía, dando gracias a Dios por su amor y misericordia. En este domingo, la palabra nos invita a revisar nuestra respuesta a la llamada del Señor. No basta con decir sí con los labios, sino que estamos llamados a vivir con obras aquello que profesamos con nuestra fe. Con un corazón disponible y sincero, participemos de esta celebración, pidiendo al Señor la gracia de convertirnos cada día y de hacer siempre su voluntad. Les invito a ponerse sobre sus pies e iniciamos con gozo desbordante esta celebración.

En el nombre del Padre, del Hijo y del Espíritu Santo, la gracia de nuestro Señor Jesucristo, el amor del Padre y la comunión del Espíritu Santo esté con ustedes. Buenos días. En el domingo, día del Señor, nos congregamos en torno a su altar para recibir esa savia, ese alimento que renueva nuestra vida, que transforma nuestros propósitos y que nos llena de fuerza y valentía para caminar con rectitud en la vida, abriendo los caminos, los trechos, los trillos del reino de Dios, de la presencia del reino a todos nuestros hogares. Nos unimos a nuestros queridos hermanos que a través de la radio, pues, hacen comunidad con nosotros para alabar, bendecir y glorificar al Señor. El Señor hoy nos llama a la conversión, a hacer más acción que palabra, para llegar a decirle que sí y a ir a trabajar, a comprometernos en esa tarea de construcción de su reino. Pongámonos en la presencia del Señor y pidámosle perdón porque somos pecadores, porque la mayoría de las veces es más lo que hablamos que lo que hacemos, pero Él siempre nos perdona. Yo confieso ante Dios Todopoderoso, ante ustedes hermanos, que he pecado mucho de pensamiento, palabra, obra y omisión, por mi gran culpa. Por eso ruego a Santa María, siempre Virgen, a los ángeles, a los santos y a ustedes, hermanos, que intercedan por mí ante Dios nuestro Señor. Que Dios Todopoderoso tenga misericordia de nosotros, perdone nuestros pecados y nos lleve a la vida eterna.

glorifiquemos al Dios de la vida, al Dios del perdón, al Dios que nos llena de la fuerza de su amor. Cantemos el Gloria.

Oremos al Señor. Oh Dios, que manifiestas especialmente tu poder con el perdón y la misericordia, derrama incesantemente sobre nosotros tu gracia, para que deseando lo que nos prometes, consigamos los bienes del cielo. Por nuestro Señor Jesucristo, tu Hijo, que vive y reina contigo en la unidad del Espíritu Santo y es Dios por los siglos de los siglos.

La profecía de Ezequiel. Así dice el Señor. Comentan, no es justo el proceder del Señor. Escucha, casa de Israel. ¿Es injusto mi proceder? ¿O no es vuestro proceder el que es injusto? Cuando el justo se aparta de su justicia, comete la maldad y muere. Muere por la maldad que cometió. Y cuando el malvado se convierte de la maldad que hizo y practica el derecho y la justicia, él mismo salva su vida. Si recapacita y se convierte de los delitos cometidos, ciertamente vivirá y no morirá. Palabra de Dios.

Señor, enséñame tus caminos, instrúyeme en tus sendas, haz que camine con lealtad, enséñame porque tú eres mi Dios y mi Salvador, y todo el día te estoy esperando.

recuerda, Señor, que tu ternura y tu misericordia son eternas. No te acuerdes de los pecados ni de las maldades de mi juventud. Acuérdate de mí con misericordia por tu bondad, Señor.

Señor es bueno y es recto, y enseña el camino a los pecadores. Hace caminar a los humildes con rectitud, enseña su camino a los humildes.

Lectura de la carta del apóstol San Pablo a los Filipenses. Hermanos, si queréis darme el consuelo de Cristo y aliviarme con vuestro amor, si nos une el mismo espíritu y tenéis entrañas compasivas, dadme esta gran alegría. Manteneos unánimes y concordes con un mismo amor y un mismo sentir. No obréis por rivalidad ni por ostentación. Dejaos guiar por la humildad y considerad siempre superiores a los demás. No os encerréis en vuestros intereses, sino buscad todos el interés de los demás. Tened entre vosotros los sentimientos propios de Cristo Jesús. Él, a pesar de su condición divina, no hizo alarde de su categoría de Dios. Al contrario, se despojó de su rango y tomó la condición de esclavo, pasando por uno de tantos. Y así, actuando como un hombre cualquiera, se rebajó hasta someterse incluso a la muerte, y una muerte de cruz. Por eso, Dios lo levantó sobre todo y le concedió el nombre sobre todo nombre, de modo que al nombre de Jesús toda rodilla se doble, en el cielo, en la tierra, en el abismo, y toda lengua proclame: Jesucristo es Señor, para gloria de Dios Padre. Palabra de Dios. Nos ponemos de pie y después del canto escuchemos la proclamación del Santo Evangelio.

El Señor esté con ustedes. Lectura del Santo Evangelio según San Mateo. En aquel tiempo, dijo Jesús a los sumos sacerdotes y a los ancianos del pueblo: ¿Qué les parece? Un hombre tenía dos hijos. Se acercó al primero y le dijo: Hijo, me voy a trabajar a la viña. Él le contestó: No quiero. Pero después recapacitó y fue. Se acercó al segundo y le dijo lo mismo. Él le contestó: Voy, Señor. Pero no fue. ¿Quién de los dos hizo lo que quería el padre? Contestaron: El primero. Jesús les dijo: Les aseguro que los publicanos y las prostitutas les llevan la delantera en el camino del reino de Dios, porque vino Juan a ustedes enseñándole el camino de la justicia y no le creyeron.

versión de querer volver el rostro a Dios, de plantarnos a sus pies para que Él con su palabra, con la fuerza de su espíritu, con su misericordia, vaya transformando nuestras vidas. No podemos asegurarnos y creernos que podemos comprar la salvación por los muchos años que llevemos en la iglesia. En Dios todo es gratuidad, es regalo. Nosotros no tenemos con qué pagarle ni con qué comprarle. Él es gratuidad. Por lo tanto, la palabra nos llama a dejarnos de tanta palabrería, de tantas quejas, de tanto depositar en el otro la responsabilidad de nuestros fallos, sino que eso depende directamente de mí en relación con Dios y con los demás y consigo mismo. Por eso el Señor hoy nos llama a la conversión continua y constante. Y nos dice que no basta implementar con las palabras ni con las apariencias. Simplemente, a nosotros nos gusta hablar mucho y querer aparentar mucho, pero eso no basta. Es necesario un corazón que transforme esas palabras en obras. Que transforme la palabra que decimos en obra, en acción, comprendiendo que cada uno es responsable de nuestros actos. Cada quien es responsable de sus actos. Somos una sociedad que vive continua y constantemente en la queja, en la protesta, que siempre está buscando explicaciones y que exigimos responsabilidad a los demás. Y después hacemos lo que nos da la gana, lo que queremos. A lo que los instintos nos empujan. Y siempre estamos culpando a los demás, quejándonos de los demás, protestando de los demás. Y que la responsabilidad la tienen los demás. Tenemos que llegar a comprender que la misericordia del Señor nos ofrece siempre la posibilidad de la conversión y mirarnos a nosotros mismos para poder recibir esa vida nueva, transformada y poder ir a trabajar a esa viña, sabiendo todos que siempre hay una oportunidad de recapacitar y de arrepentirnos. Si el bueno reniega de Dios después de 20, 30 años, se pierde. Pero si el que nosotros vemos como pecador, como alejado de Dios, y ese recapacita y vuelve al Señor por su justicia, por su cambio, salva su vida, dice el profeta. Y el Evangelio pues nos lleva a la misma realidad. Uno que por las apariencias y por quedar bien dice que sí, pero después no va a trabajar. El otro

0: que dice que no, pero recapacita y va a trabajar a la viña. Ese, dice el Señor, salva su vida. El Señor siempre quiere que el pecador se convierta de su conducta y que viva. Por eso llama a la conversión constante y al arrepentimiento. Por lo tanto, hay que dejar de quejarnos tanto. Esa es la moda y es lo humano. Vivir quejándonos, inconformidad siempre. Que el Señor no me escucha, que los culpables son los otros, que yo no tuve la culpa. Dejar de quejarnos. Dejar de buscar excusas y comenzar a aceptar con responsabilidad nuestras acciones y saber corregirla, ser responsable, volver ese rostro hacia mí mismo para reconocer que míos son los errores y que nadie tiene la responsabilidad de los errores míos, sino que soy yo el que le soy fiel a Dios. Por eso tenemos que llegar al tercer hijo. Al ejemplo de Jesús, el tercer hijo es el que dice que sí y cumple, y acciona, y va a la viña. En nuestra vida de fe hay contradicciones a la hora de vivir el seguimiento de Jesús. Hay contradicciones porque nos quedamos y siempre buscamos lo fácil. Pero hay que ponerle siempre una piedrita al zapato que nos permita levantar nuestra fuerza de voluntad para saberle decir al Señor que sí en medio de las adversidades de nuestra vida. Muchas veces nos gusta decir que sí para quedar bien. Y aquí está el defecto y la falla de nuestra sociedad, que quieren aparentar y dicen que sí, y cuando viene a realizarse la acción, nadie la realiza. Todo lo que dijeron que sí, no se presentaron y no fueron coherentes en su vida. Simplemente decimos que sí para quedar bien. Pero a la hora del compromiso, abandonamos el camino. Por lo tanto, el Señor nos exige coherencia, compromiso y fidelidad a la palabra dada. Coherencia, ser coherente, ser fieles al compromiso, al sí que damos, y la fidelidad a esa palabra que damos. No ser cristiano de doble cara. No jugar las dos caras de la moneda, sino siempre hacer ese esfuerzo por responder con la acción que corresponde a cada palabra que realizamos. Aprender a decir sí, no de apariencia, sino un sí de lo profundo de nuestro corazón que nos permite asumir el camino de Jesús. Por eso, ante esta realidad que vivimos de palabras y no acciones, de acusar, de poner la responsabilidad en el otro y no en nosotros, Pablo nos da la medicina perfecta en este hermosísimo himno que hemos escuchado en esta segunda lectura. Vivir en unidad y en humildad. En unidad y en humildad, creando sintonía y armonía y sembrándome, que el otro pueda confiar en mí, que no se diga de mí, no, ese es lo que hace es hablar mucho, pero no hace nada. Ese es lo que hace criticar mucho, pero no hace nada. Y por detrás mira la vida que lleva. Entonces hay que bajar la cabeza. Cristo es el modelo de la obediencia y de la fidelidad. Dice el apóstol, siendo de condición divina, se rebajó. Somos humanos. Y por ser humanos, tenemos que aprender a rebajarnos, a humillarnos, a ser obedientes. Siendo de condición humilde, se rebajó. Tomó la condición de un esclavo, haciéndose semejante a todos menos en el pecado, porque era hijo de Dios. Se rebajó hasta entregarse plena y totalmente a la muerte y muerte de cruz. Y este es el camino del cristiano: aceptar la voluntad de Dios en nuestras vidas y hacerla realidad en ese gastarnos, rebajarnos por el hermano. Para que al final, como a Cristo, como a Jesús, poder escuchar esta belleza de aclamación. Lo levantó y lo constituyó Señor de señores. Y ante el nombre de Jesús, todas rodillas se doblen en el cielo, en la tierra, en el abismo. Y todo el mundo proclame: Jesús es el Señor, para la gloria de Dios Padre. Y que al final de nuestra vida, nosotros viviendo esta actitud de conversión continua y constante, trabajando de una manera donada por el crecimiento del reino, sembrando justicia, fraternidad, ayuda al hermano, se pueda también decir de nosotros una alabanza a Dios Padre, porque nos exaltó al final. Y por eso de mucha gente se dice, era una persona buena, ese era un santo, pasó por el mundo haciendo el bien, y Dios lo ha de tener en su gloria. Porque no solo dijo que sí fue, no solo dijo que no y después fue, sino porque dijo que sí y fue. Ese es el estilo que nos deja Jesús. Pidámosle al Señor que nos dé la fuerza de su Espíritu para obrar según su voluntad, para que nuestra respuesta al Señor no quede en palabras vacías, sino que sea una vida transformada. Transformada para que podamos tener vida y alcanzar esta plenitud que todos deseamos y necesitamos y aspiramos. La plenitud de la vida en Cristo, la felicidad eterna. Y así sea. Nos ponemos de pie y renovamos nuestra fe. Creo en Dios Padre Todopoderoso, Creador del cielo y de la tierra. Creo en Jesucristo, su único Hijo, nuestro Señor, que fue concebido por obra y gracia del Espíritu Santo. Nació de Santa María Virgen. Padeció bajo el poder de Poncio Pilato. Fue crucificado, muerto y sepultado. Descendió a los infiernos, al tercer día resucitó de entre los muertos, y a los cielos, y está sentado a la derecha de Dios Padre Todopoderoso. allí ha de venir a juzgar a vivos y muertos. Creo en el Espíritu Santo, la Santa Iglesia Católica, la comunión de los santos, el perdón de los pecados, la resurrección de la carne y la vida eterna. Amén. Con profunda humildad y obediencia, presentamos al Señor nuestra deficiencia, pecados y necesidades, y le suplicamos su perdón y su gracia.
1: Vamos a responder: Señor, escucha nuestra oración.
0: Señor, escucha nuestra oración.
1: Oremos por la Iglesia, para que anuncie con fidelidad el Evangelio y ayude a todos sus hijos a vivir la fe, no solo con palabras, sino con obras de amor y servicio. Oremos.
0: Señor, escucha nuestra oración.
1: Por el Papa León XIV, nuestro obispo Dioma de Espinal, los obispos, sacerdotes, diáconos y todos los servidores de la Iglesia, para que respondan cada día con generosidad a la llamada del Señor y sean testigos creíbles del Evangelio. Oremos.
0: Señor, escucha nuestra oración.
1: Por quienes tienen responsabilidades en nuestra sociedad, para que trabajen siempre por la justicia, la verdad, la paz y el bien común, especialmente en favor de los más necesitados, oremos.
0: Señor, escucha nuestra oración.
1: Por las familias de nuestra comunidad, para que sepan escuchar la voz de Dios, se ayuden mutuamente a crecer en la fe y hagan de sus hogares espacios de amor, perdón y servicio, y surjan en él vocaciones a la vida sacerdotal y religiosa, oremos.
0: Señor, escucha nuestra oración.
1: Por quienes se han alejado de Dios o se sienten que han fallado en su camino de fe, para que experimenten su misericordia y encuentren la fuerza para volver a él con un corazón sincero, oremos.
0: Señor, escucha nuestra oración.
1: Por nuestra comunidad, para que escuchando la palabra de Dios, sepamos pasar por las buenas intenciones a las obras concretas de caridad, fraternidad y servicio, oremos.
0: Señor, escucha nuestra oración. Acoge, Padre, nuestras peticiones, que con un corazón humilde y obediente te dirigimos, porque necesitamos de ti, que tú inyectes en nosotros esta fuerza, este espíritu, para poder pasar de la palabra, de la palabrería, a la acción y del culpar a los demás, a nosotros mismos, y que con la fuerza de tu espíritu podamos vivir esta vida nueva anhelada. Por Jesucristo nuestro Señor.

Dios de misericordia, que nuestra oración te sea grata y abra para nosotros la fuente de toda bendición. Por Jesucristo nuestro Señor.

Demos gracias al Señor nuestro Dios. En verdad es justo y necesario, es nuestro deber y salvación darte gracias siempre y en todo lugar. Señor Padre Santo, Dios Todopoderoso y Eterno, porque reconocemos como obra de tu poder admirable no solo haber socorrido nuestra débil naturaleza con la fuerza de tu divinidad, sino haber provisto el remedio en la misma debilidad humana, y de lo que era nuestra ruina haber hecho nuestra salvación por Cristo Señor nuestro. Por él los ángeles te cantan con júbilo eterno, y nosotros nos unimos a sus voces cantando humildemente tu alabanza.

Santo eres en verdad, Señor, fuente de toda santidad. Santifica estos dones con la efusión de tu Espíritu, de manera que sean para nosotros cuerpo y sangre de Jesucristo nuestro Señor, el cual, la víspera de su pasión voluntariamente aceptada, tomó pan, dándote gracia, lo partió y lo dio a sus discípulos diciendo: tomen y coman todos de él, porque esto es mi cuerpo que será entregado por ustedes. Del mismo modo, acabada la cena, tomó el cáliz, dándote de nuevo gracias, Padre, lo pasó a sus discípulos diciendo: tomen y beban todos de él, porque este es el cáliz de mi sangre, sangre de la alianza nueva y eterna, que será derramada por ustedes y por muchos para el perdón de los pecados. Hagan esto en conmemoración mía.

Así pues, Padre, al celebrar ahora el memorial de la muerte y resurrección de tu Hijo, te ofrecemos el pan de vida y el cáliz de salvación, y te damos gracias porque nos hace digno de servirte en tu presencia. Te pedimos humildemente que el Espíritu Santo congregue en la unidad a cuantos participamos del cuerpo y la sangre de Cristo. Acuérdate, Señor, de tu iglesia extendida por toda la tierra y congregada aquí en el domingo, día en que Cristo ha vencido la muerte y nos ha hecho partícipes de la vida inmortal. Y con el Papa León, nuestro obispo Diomedes, y todos los pastores que cuidan de tu pueblo, llévala a su perfección por la caridad. Recuerda también a nuestros hermanos que durmieron en la esperanza de la resurrección, y a todos los que han muerto en tu misericordia, admítelos a contemplar la luz de tu rostro. Ten misericordia de todos nosotros, y así como María la Virgen Madre de Dios, San José su esposo, los apóstoles y cuantos vivieron en tu amistad a través de los tiempos, crezcamos por tu Hijo Jesucristo, compartir la vida eterna y cantar tus alabanzas.

0: fieles a la recomendación del Salvador y antes de participar en el banquete de la Eucaristía, signo de reconciliación y de vínculo fraterno, oremos juntos como el Señor nos ha enseñado. Padre nuestro que estás en el cielo, santificado sea tu nombre. Venga a nosotros tu reino, hágase tu voluntad en la tierra como en el cielo. Danos hoy nuestro pan de cada día. Perdona nuestras ofensas, como también nosotros perdonamos a los que nos ofenden. No nos dejes caer en la tentación. Líbranos de todos los males, Señor. Concédenos la paz en nuestros días, para que, ayudado por tu misericordia, vivamos siempre libres de pecado y protegidos de toda perturbación, mientras esperamos la gloriosa venida de nuestro Salvador Jesucristo. Señor Jesucristo, que dijiste a tus apóstoles, la paz les dejo, mi paz les doy. No tengas en cuenta nuestros pecados, mira la fe de tu iglesia y conforme a tu palabra concédele la paz y la unidad. Tú que vives y reinas por los siglos de los siglos, la paz del Señor esté siempre con ustedes.
1: Y con tu espíritu. A tu hermano, la paz.

0: Dios que quita el pecado del mundo. Dichosos los invitados a la cena del Señor.
1: Señor, no soy digno de que entres en mi
0: casa. Que el cuerpo y la sangre de Cristo nos guarden para la vida eterna.

0: Oremos al Señor. Que esta Eucaristía, Señor, renueve nuestro cuerpo y nuestro espíritu para que participemos de la herencia gloriosa de tu Hijo, cuya muerte hemos anunciado y compartido. Por Jesucristo nuestro Señor. Se sientan para algunos avisos.
1: Recordar que están abiertas las inscripciones para el año de catequesis 2026-2027 para niños de 7 años hasta 13 años, al igual que para jóvenes y adultos mayores de 14 años. Para más información, comunicarse con Catherine Rodríguez, con el catequista de su sector o en la oficina parroquial. Llega la hora, hoy, Monción, día de campo en el seminario mayor, el seminario menor de nuestra diócesis. Día de campo para apoyar el clero, apoyar las vocaciones. Allí todo un día de fraternidad, de compartir. Monción, día de campo, el día que más gente se une en la diócesis en un mismo lugar, a compartir todo un día, a disfrutar la gracia de Dios como familia de fe. Le invitamos a los que están a través de la radio, si no te ha motivado, por favor, anímate. En la puerta nuestra, aquí de Catedral, están las boletas, 100 pesos el derecho para entrar, luego tú participa y haz lo que quieras allí. Así que invitamos a los que están aquí, si no te ha animado, pues anímate. Si no puedes ir por alguna razón y puedes adquirir una boleta, recíbela y así está colaborando con esta causa de las vocaciones sacerdotales en nuestra diócesis Mao Montecristi. Las personas que están de cumpleaños, por favor, vienen breve. Hay unas dos personas de cumpleaños, entre ellas el gran nieto Doña Socorro, el niño que siempre está ahí proclamando la palabra de vez en cuando los domingos. Aquí hay cuatro personas. En los que llegan le vamos a dar un aplauso de cariño, de amor y fraternidad a él. Cumplir un año más, que la pasen muy bien en su familia y que sigan cumpliendo muchos, muchos años más. Aquí están diferentes edades. ¡Qué bueno!
0: Que el Señor les bendiga, les fortalezca y que al cumplir un año más de vida sepan celebrar la vida con la alegría del Espíritu para seguir siendo luz que iluminen en medio de su hogar y comuniquen la alegría de la vida en Cristo. En el nombre del Padre, y del Hijo, y del Espíritu Santo. Felicidades. Nos ponemos de pie para la bendición final. El Señor esté con ustedes. Y la bendición de Dios Todopoderoso, Padre, Hijo y Espíritu Santo, descienda sobre ustedes y les acompañe siempre.
1: Con la gracia de Dios, vayan en paz.
2: Viva la fe, viva la esperanza, viva el

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7: Feliz domingo, día del Señor, domingo 26º del tiempo ordinario, septiembre, mes de la Biblia. Tu palabra, Señor, es la verdad y tu ley nuestra libertad. Las lecturas de este domingo nos presentan un mensaje de esperanza. Dios nos da siempre la posibilidad de volver a Él. El profeta Ezequiel nos recuerda que nadie está condenado por su pasado. Si el pecador se arrepiente y cambia de conducta, encontrará la vida. San Pablo, por su parte, en la carta a los Filipenses, nos muestra el modelo perfecto de esa actitud. Jesús, que sigue siendo Dios, se hace servidor y se humilla por amor. De ahí que la verdadera grandeza no está en imponerse, sino en amar servir y ponerse al nivel de los demás. Y en el Evangelio, Jesús, a través de esta parábola de los dos hijos, nos narra cuál es nuestra actitud. A veces decimos sí, pero no cumplimos. A veces decimos no, pero después nos arrepentimos y hacemos la voluntad del Señor. Jesús nos enseña que lo importante no son las palabras, sino las obras. Dios valora más un corazón que se convierte que una apariencia de fidelidad sin compromiso real.

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Un padre tiene dos hijos y se acerca a cada uno de ellos con la misma petición. Hijo, ve hoy a trabajar en la viña. El primero responde con una palabra dura, no quiero, pero después se arrepiente, cambia de parecer y va. El segundo, en cambio, responde inmediatamente, voy, Señor, pero finalmente no va. Jesús pregunta, ¿quién de los dos cumplió la voluntad de su padre? La respuesta parece evidente, el primero. Detrás de esta sencilla historia se esconde una palabra profundamente provocadora para nuestra vida cristiana. Quizás si pensamos bien y entramos en nuestro corazón, nosotros tenemos un poco de ambos hijos. Un primer detalle importante en el relato es que el padre no manda a llamar a sus hijos. Es él quien se acerca paternalmente. Dios siempre es el primero que se acerca a nuestra vida. No se comporta como un patrón distante que da órdenes desde lejos. Se acerca cariñosamente, porque somos sus hijos amados, e intentándonos mostrar que la viña, esa que Él ha plantado y cuidado, es también nuestra. Nos invita a trabajar con Él en algo que pertenece a la familia. La viña es el reino de Dios, es este mundo que Dios quiere hacer más humano, más justo, más fraterno, más lleno de amor y de esperanza. Es esa humanidad nueva, fundada en Cristo, y para ello cuenta con nosotros. Hijo, ve hoy a trabajar en la viña. Otra palabra importante, hoy. El Señor no nos pregunta qué hicimos hace 20 años ni qué pensamos hacer algún día. Nos pregunta por nuestro hoy. Porque es hoy cuando tenemos que amar, hoy cuando tenemos que perdonar, hoy tenemos que preocuparnos del que está solo, hoy tenemos que reconciliarnos, hoy tenemos que servir, hoy tenemos que hacer la vida un poco mejor y más feliz a quienes están a nuestro lado. Vivimos en el hoy de Dios. Precisamente ese hoy de amor, ese ahora de caridad, es el que debe interpelarnos a salir de nuestros miedos o comodidades para trabajar en su viña. El primer hijo dice, no quiero. Muchas veces esa podría ser también nuestra primera respuesta. No cabe duda de que el Evangelio es precioso y atractivo, pero muy exigente. Quien verdaderamente se da cuenta de esto no tiene una respuesta sí de inmediato. El no de este hijo nacía de su conciencia que comprendía muy bien cuán difícil era lo que el padre le pedía. Perdonar al que nos ha herido no es fácil. Amar a quien piensa distinto no es fácil. Renunciar a nuestro orgullo no es fácil. Compartir nuestro tiempo con quien nos necesita no es fácil. Acoger al extranjero, acompañar al enfermo, tener paciencia con una persona difícil, pedir perdón cuando sabemos que nos hemos equivocado, no siempre nos nace espontáneamente. Pero aquel hijo, después de decir no, reflexiona y termina yendo a la viña. ¿Por qué? Porque detrás de aquella petición reconoce a su padre. Comprende que quien le está pidiendo algo no es un extraño ni un patrón caprichoso, sino alguien que lo ama. Y eso lo cambia todo. Solo cuando comprendemos que detrás de la palabra de Dios está un padre que nos quiere, podemos comenzar a confiar en él.
El segundo hijo es más complicado. Dice inmediatamente: voy, Señor. Sus palabras son perfectas, su respuesta impecable, pero no va. Para él no era su padre quien se lo estaba pidiendo, sino un señor, un patrón. Podemos decir muchas veces sí a Dios con nuestros labios y después vivir como si él no existiera. Podemos celebrar la Eucaristía, rezar, participar en la vida de iglesia y sin embargo mantener el corazón cerrado al amor del Padre Dios y a los hermanos. Jesús mismo nos recuerda que no basta decir Señor, Señor. La fe verdadera termina siempre transformándose en vida. Siempre debemos preguntarnos a dónde nos conduce nuestra vida de piedad. Si después de celebrar la Eucaristía somos un poco más capaces de amar, entonces estamos trabajando en la viña. Si nuestra oración nos hace más misericordiosos, estamos trabajando en la viña. Si rezar el rosario nos hace mirar al que sufre con los ojos de María, estamos trabajando en la viña. Si nuestra fe nos hace más disponibles para servir, escuchar y perdonar, entonces estamos produciendo el fruto que Dios espera. Estamos construyendo el reino de Dios. Si por el contrario, nuestra piedad nos lleva a un intimismo cómodo, seremos como aquel hijo que dijo: voy, Señor, pero no fue. Por eso resultan tan fuertes las palabras finales de Jesús: los publicanos y las prostitutas van por delante de vosotros en el reino de Dios. Jesús no está diciendo que el pecado sea bueno ni que quienes llevan una vida equivocada sean mejores. Estas personas no son modelos para seguir. Está diciendo algo muy diferente. Quien reconoce que necesita cambiar está más cerca de la conversión que aquel que piensa que está perfectamente bien con Dios. Jesús está advirtiendo de una falsa religiosidad, como la de los fariseos, que sintiéndose perfectos, no se abrieron a la conversión. Quizá el mayor peligro de nuestra vida cristiana sea precisamente llegar a pensar que ya no necesitamos convertirnos. Mientras estemos vivos, Dios continuará acercándose a nosotros y diciéndonos con cariño: hijo, ve hoy a trabajar en mi viña. Tal vez ayer dijimos que no, no importa, podemos decir que sí hoy. Tal vez hemos dicho muchas veces que sí con los labios y después no hemos ido. Podemos comenzar hoy. Porque al final, la pregunta decisiva no será cuántas veces dijimos Señor, Señor, sino cuánto amor produjo nuestra vida. Es decir, si fuimos a trabajar a la viña, si construimos el reino de Dios. ¿Qué fruto está produciendo mi vida? ¿Hay alguien que vive con un poco más de esperanza, de alegría, de paz, porque yo estoy a su lado? Ese es el vino de la viña del Señor. Una vida que, porque se sabe amada por Dios, termina convirtiéndose también ella en amor para los demás.

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Bien, continuando con el desarrollo de este su programa, el tercer plan de pastoral en acción de la mano con la misión. Hoy celebramos a nivel de la diócesis y de nuestro seminario menor, Nuestra Señora de las Mercedes, en ocasión de celebrarse Día de las Mercedes el pasado jueves, el día de campo en el seminario. Todas las parroquias, las personas de buena voluntad que colaboran también con las vocaciones, están invitados a participar de esta jornada, de esta gran fiesta de un día de campo en el seminario. En el patio del seminario pues se celebra con júbilo esta feria, una feria de la alegría y de la vocación, donde también los diferentes grupos y movimientos tienen su stand ahí para vender camisetas, artículos religiosos, comida, golosina, juegos sedentarios, un disfrute de amigos, de hermanos y de colaboradores del seminario. Colabora y participa de esta jornada, de este día de campo en el seminario de Monción, precisamente allá en el seminario de Monción, Villa de los Pinares. Ya mucha gente se van levantando y se van poniendo en camino. Aquí María Conciliadora, vamos primero a la misa, como de costumbre, los domingos a las 8:30, y luego entonces nos vamos hacia Monción. No se pierdan ese acontecimiento de alegría, de entusiasmo, de gozo, donde todos los que trabajan en beneficio de las vocaciones y que sienten el gusto y el placer de colaborar con las vocaciones sacerdotales para que hayan más sacerdotes en nuestra iglesia, esta iglesia local que arriba a sus 50 años de fundación. Somos iglesia, somos peregrinos a la casa de Dios. Por otro lado, estamos terminando ya el mes de la Biblia y la parroquia María Auxiliadora ha organizado una jornada de lectura continua de la Biblia para los centros educativos en el día 30 de 8 a 1 de la tarde, de 8 de la mañana a 1 de la tarde, el miércoles 30. Tenemos esa jornada de lectura continua que consiste en que comenzamos a leer la Biblia desde un libro en específico hasta donde lleguemos durante esa jornada. Los estudiantes y algunos docentes de los centros educativos estarán presentes haciendo su aporte como lectores en la jornada de lectura. Es como un maratón de lectura continua de la Biblia. Y esperamos que los centros educativos acudan a este llamado, a esta invitación que le hemos hecho, para que de cada centro educativo vengan 4 o 5 estudiantes de los que tengan mejor habilidad para la lectura y puedan insertarse en esta jornada continua de la Biblia. Porque es una manera también de entrar en contacto con la palabra de Dios. Hay diferentes actividades que hemos venido realizando durante el mes de septiembre, sobre todo las caminatas bíblicas. En algunos grupos han ido haciendo una especie de escuelita bíblica, de contacto con la palabra de Dios, de ver un poco las estructuras, cómo está estructurada la Biblia en verso, en libro, en versos, en versículos y capítulos que ayudan también a tener un mayor conocimiento de la Biblia para un mejor manejo de la Biblia. Esta jornada continua de lectura de la Biblia lo que quiere también es dar a conocer más profundamente en la juventud y en los grupos apostólicos y movimientos y pastorales
lo que es el manejo de la Biblia, que no solamente en septiembre podamos leer la Biblia, sino que el mes de septiembre sea una ocasión para motivar más el manejo de la Biblia de manera diaria y continua durante los días de cada año. Esa jornada bíblica de lectura para los centros educativos será en el canal 12, en los estudios del canal 12, desde las 8 de la mañana hasta la 1 del mediodía, para los participantes de los centros educativos. En la tarde, en el canal 10 de UNITV, de Multimedia Universal, tendremos para los grupos, movimientos y pastorales también la lectura continua de la Biblia desde los estudios de ese canal. Así que animamos a los grupos, movimientos y pastorales en la tarde, de esos grupos, movimientos, sectores y pastorales de la Parroquia María Auxiliadora, a participar. Sobre todo vamos a elegir las personas que tengan más facilidad y soltura para leer y proclamar la palabra de Dios. Que la palabra de Dios nos ilumine. Y recordar que decía San Lorenzo, por eso no podemos ignorar la palabra de Dios, porque decía San Jerónimo, yo dije Lorenzo, decía San Jerónimo, el que ignora la palabra de Dios, ignora a Cristo. Para conocer a Cristo a través de su palabra es la mejor forma de encontrarlo. Queremos también aprovechar para felicitar a Luis Alejandro Rodríguez, que está cumpliendo hoy 27 de septiembre, 30 años de vida. Alejandro, que tu vida siga llena de entusiasmo, de iniciativa, que mantenga siempre esa capacidad de servir, tanto en la iglesia como a la sociedad, en Indenor, donde trabaja, que cada día tu vocación de servicio esté por encima de cualquier interés material y particular. Felicidades, Alejandro, por tu ser como eres, por tu capacidad de entrega de servicio y de amor a la iglesia. Que Dios bendiga a tu familia y sobre todo que te dé mucha salud para que podamos seguir contando con tu oportuna sabiduría y entrega en el servicio de los demás y de la iglesia y de Dios. Pero sobre todo que no pierda la esencia de la fe, el deseo de ser un hombre creyente en Dios y que tiene como estandarte y como modelo a Jesucristo, verdadero Dios y verdadero hombre. Felicidades, Alejandro. Ya llegando también al final de nuestra intervención en este programa, el tercer plan de pastoral en acción de la mano con la misión, queremos colocar, como de costumbre, después de nuestra intervención, una canción del grupo Alfarero, Levántate, y luego viene la voz de los obispos. Mantenga la sintonía con este programa y después de esta canción, la voz de los obispos. Esta canción la dedicamos a Luis Alejandro Rodríguez en su cumpleaños y a todos ustedes que están en sintonía tempranito los domingos a las 8 de la mañana con su programa El Tercer Plan de Pastoral en Acción de la mano con la misión. Adelante, Super Nemo.

0: Cordial saludo de su amigo, hermano y pastor, Monseñor Faustino Burgos Prisman. Sean bienvenidos a este su programa, La Voz de los Obispos. Después de un tiempito de ausencia en este su programa, estoy aquí de nuevo con ustedes para compartir un excelente programa, un programa lleno de contenido en este mes de la Biblia, mes de septiembre, en este mes en que nuestra conferencia del Episcopado Dominicano acaba de celebrar su 64 aniversario de haber sido conformada y también la solemnidad de nuestra patrona, la Virgen Nuestra Señora de las Mercedes. De todo esto y mucho más, les compartiremos en este su programa La Voz de los Obispos. Quédese con nosotros. Voz del pueblo.
1: El Instituto Nacional de Pastoral en este mes de septiembre nos invita a reflexionar sobre el valor Efetá, con el lema, y levantando los ojos al cielo, suspiró y dijo, Efetá, que significa ábrete. Marcos 7:34. Como acción en la familia, recomendamos leer y meditar la palabra de Dios en familia.
2: Santo Padre, hoy celebramos con alegría el don de su vida.
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4: Damos gracias a Dios por su vocación y ministerio.
5: Agradecemos su entrega generosa al servicio de la Iglesia.
6: Santo Padre, gracias por confirmarnos en la fe y animarnos a servir con alegría al pueblo de Dios.
7: Su testimonio nos anima a caminar juntos.
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11: Y que nos una al servicio de la misión.
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25: Feliz cumpleaños, Papa León XIV. Dios lo bendiga siempre.

Señores pasajeros, este no es un aviso de avería o cambio de recorrido. Es una invitación. Una invitación a que hoy alcen la mirada de su móvil y la posen en los ojos de quien tienen enfrente. Relájense. Solo miran a otro ser humano, como ustedes. Y es que, si observan, verán la verdad que hay en esos otros ojos. Véanse reflejados en ellos y vean desaparecer sus diferencias. Porque así, el joven de la gorra y la mujer del bolso rojo, descubriréis que tenéis vidas distintas, sí, pero que compartís el cansancio del que trabaja cada día. Y vosotros, la chica de camisa, lunares y el chico que te sientas frente a ella, entenderéis que quizás no compartís gustos, pero sí el mismo deseo por encontrar las soluciones que agobian a vuestra generación. Mírense, mírense los unos a los otros. Que el hombre del maletín mire a los ojos del joven estudiante. Que el anciano que ya vivió toda una vida mire al bebé que recién empezó a vivirla. Que el agobiado por las preocupaciones de una vida adulta se pierda en la alegría de los ojos de quien todavía no las conoce. Descubrirán que, como en este vagón, en la vida no importa la estación de la que vienen, sino el camino que les une. Les pido que entiendan que todos ustedes comparten temores, dudas, expectativas, sueños y, sobre todo, les pido que se hagan una simple pregunta. ¿Y si la persona que tengo enfrente es la respuesta que necesito para entenderme? Alcen la mirada. Bajen las barreras. Encuentren las respuestas.

0: vamos, que el mar está bueno.
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3: Gracias por su amable sintonía. También le invitamos a seguirnos a través de los diversos medios y plataformas digitales a través de los cuales se transmite este programa, a través también de UDECA, la Unión de Emisoras Católicas. En este primer bloque vamos nosotros a compartir con ustedes todo lo que ha sido esta celebración del 64 aniversario de la conformación de nuestra Conferencia del Episcopado Dominicano. Vamos a compartir con ustedes las palabras de salutación, de agradecimiento de nuestros colaboradores cercanos y también una y otra homilía pronunciada por sacerdotes, por obispos y por personas también que nos aman y nos quieren, como ustedes que nos están siguiendo en este programa.

0: Amigos de La Voz de los Obispos, aquí nos encontramos celebrando el 64 aniversario de la Conferencia del Episcopado Dominicano y hemos hecho un asalto a nuestros obispos que estaban en reunión. Así que, señores obispos, el personal de la Conferencia del Episcopado Dominicano, sus colaboradores, quieren felicitarles en este día. Sabemos que construir 64 años no es fácil y es justo mencionar a Monseñor Antonio Veras, a Monseñor Hugo Eduardo Polanco Brito, a Monseñor Francisco Panal, a Monseñor Juan Félix Pepén y a Monseñor Tomás Francisco Reilly. Cinco obispos iniciaron la formalidad de la Conferencia del Episcopado Dominicano. El 22 de este mes de septiembre cumplimos 64 años de haber sido fundada una institución, señores, que no solo trabaja o ha trabajado el aspecto religioso, sino que también su trabajo pastoral y sus huellas en el trabajo social de este país es imborrable. Señores obispos, muchísimas felicidades. Entonces, el personal tiene algunas palabras, así que invitamos a la señora Lauricia, quien quiere compartirles algunas felicitaciones.
1: En nombre de los colaboradores de la conferencia, queremos agradecer la labor pastoral que ustedes realizan a favor de la Iglesia peregrina en nuestro país. Gracias por su cercanía, su testimonio de vida cristiana según el modelo de Jesucristo, nuestro pastor, y por las palabras de apoyo que en diversos momentos nos han externado. Continuamos orando por ustedes, pidiendo que la presencia del Espíritu Santo se siga derramando e iluminando sus vidas y así poder cumplir con la misión que Dios les ha encomendado. Que nuestra Madre, la Virgen María de la Altagracia, les cubra siempre con su santo manto. Se les quiere con mucho amor y respeto.
0: Como estamos viviendo la sinodalidad, obispos, sacerdotes, religiosas, laicos, hembra y varones, así que invitamos a Darío Regalado, quien también quiere compartir con ustedes.
2: Excelentísimos señores obispos, qué alegría para mí, es un grato placer compartir algunas palabras en el marco de estos 64 aniversarios. Como ya ustedes saben, fue en ese 1962 con la Ad Experimentum, donde los estatutos de esta magnífica conferencia quedaron plasmados. Esa historia, porque 64 es una cifra, pero han sido muchas entregas calladas, muchos sacrificios silenciosos de tantas personas que han dado su vida, que han dado su sangre, que han dado todo su esfuerzo por hacer y mantener esta iglesia unida. Además, el gran servicio que ustedes han dado a nuestro país es innegable. Es la institución hoy por hoy que más testimonio da de unidad, de firmeza y de entrega al otro, en el nombre del único Dios que nos une. Así que nosotros, aquí el personal, nos sentimos más que satisfechos por esa misión que, y además de pertenecer a esta institución tan eximia y formar parte de la familia junto con ustedes, que María Santísima nos siga bendiciendo y a ustedes que les renueve ese compromiso de seguir esa misión que desde su nacimiento han iniciado. Así que muchas gracias y felicidades por estos 64 aniversarios.
0: Agradecemos a Darío Regalado por estas palabras. Y en una fiesta, además de bizcocho, globo, cámara, también deben existir los regalos y ustedes son los festejados. Así que un regalito para cada uno de ustedes, esperando que lo disfruten. Nos imaginamos que les va a encantar. Así que, Monseñor, ahora le corresponde a usted las palabras en nombre de los obispos.
3: A ustedes, nuestros colaboradores, por esta sorpresa preparada para la conferencia en su 64 aniversario. Que Dios les bendiga, Dios les proteja. Y prometemos seguir portándonos bien con ustedes, tratando de trabajar en sinodalidad y a sabiendas que la conferencia no sería efectiva sin el trabajo dedicado, muchas veces en silencio, desde la sombra de cada uno de ustedes. Ustedes son valiosos para nosotros y pedimos al Dios Todopoderoso que le siga protegiendo y acompañando en su caminar. Muchas gracias.
0: Amén, amén. No, feliz, feliz, feliz.
4: Te deseamos a ti.
0: A ti, a ti.
4: Cumpleaños,
0: conferencia.
4: Cumpleaños, feliz.
0: ¡Feliz jueves!
5: ¡Viva la conferencia!
3: ¡Qué
0: viva!
6: Queridos hermanos, hermanas, qué alegría celebrar este día, este aniversario de nuestra Conferencia Episcopal Dominicana. Qué alegría celebrar y agradecemos al Señor porque es una fiesta de toda la Iglesia en nuestro país. Y qué bueno, pues, al hacer memoria, también con un corazón agradecido. Primero por Dios, que ha sido el que nos ha guiado como Iglesia Dominicana en todo este tiempo, ¿verdad? Y mirar con corazón agradecido a tantos que han puesto ese granito de arena para que esta iglesia esté, pues, con esa fortaleza que amerita precisamente ser presencia del reino en este territorio, como iglesia que peregrina acá en nuestro país. Qué bueno agradecer por todos ellos, desde el inicio de la misión en estas tierras. Y por qué no agradecer por la fundación de la misma conferencia, ya celebrando este aniversario. Agradecemos y damos también infinita gracia por tantos testigos de la fe, que no solo fueron los fundadores, ellos fueron los que representaron a toda una iglesia viva. Y también hablaron de esa fortaleza de esa iglesia, ellos como pastores. Por eso en ellos estaba todo un pueblo, toda una iglesia que peregrina junto con sus pastores. Por eso agradecemos también la vida de nuestros pastores. Hoy pues agradecemos que Monseñor Grullón nos presida esta Eucaristía y sabemos que en él están todos nuestros obispos, pero también miramos el trabajo de tantos hermanos desde cada vocación que han ido construyendo este reino de Dios, siendo presencia de ese reino en nuestra República Dominicana. Y tantos colaboradores que han venido de tantos lugares.

0: experiencia habla de ese caminar juntos, de un caminar que también nos invita a un compromiso de fe que también asumimos todos. Por eso, qué bueno comprender ese gran compromiso. El Señor ha puesto en nuestras manos, pues, este tesoro de gracia, no para que lo tengamos nosotros y enriquecernos personalmente, sino para llevarlo. Por eso el compromiso de caminar juntos también es de ser testigos como iglesia en medio de esta sociedad. Y qué bueno que hemos tenido tan buenos ejemplos en aquellos pastores y todo ese pueblo que le acompañaba en la fundación de nuestra Conferencia Episcopal Dominicana. Saber que sigue esta dinámica. Por eso la experiencia de sinodalidad es una experiencia ya vivida, pero también es un compromiso de mantenerlo, de seguir firmes, de saber que no hemos terminado la tarea, sino que es una tarea que se mantiene ahí y que también se convierte en un compromiso generacional, porque así como aquellos que fundaron esa primera conferencia, también los que estamos ahora colaborando, estamos invitados a legar a la próxima generación ese espíritu de comunión, pudiéramos decir, ¿verdad?, esa comunión como iglesia, que nos hace comprender también este caminar juntos, que no estamos caminando a ciegas ni solos, sino que vamos hacia una meta que es el Señor. Y por qué no, también comprender que ese caminar nos compromete a todos. Y por eso hay un compromiso que primero se hace personal. Por eso, hermoso este texto del Evangelio que nos recuerda el compromiso personal. Compromiso personal, que no es un compromiso individual, son diferentes, ¿verdad? Lo individual, pues, puede vivirse egoístamente. Lo personal te lleva siempre a una relacionalidad. Y por eso uno recuerda que el compromiso personal te vincula con otros. Te vincula con el pasado de tantos hermanos que ya nos han dado ejemplo de vida, ejemplo de entrega. Y también, ¿por qué no?, con aquel que es la fuente, que es Jesucristo. Y por eso, hermosísimo el Evangelio. ¿Quiénes son esos que son familia de Él, que son de los suyos, los que cumplen, los que escuchan la palabra de Dios y la ponen por obra? Por eso estamos vinculados. Somos una familia. Y como familia, pues vinculados uno con el otro. ¿Y por qué no pensar en esta otra experiencia también que nos hace comprender que no se puede quedar en nuestras manos este legado, sino que hay una generación que está ahí también mirándonos, esa más cercana? Ellos reciben de nosotros también o bien la debilidad de nuestro testimonio o la fortaleza de ese testimonio para seguir adelante. Y entonces a ellos les tocará también hablar de ese testimonio de fortaleza de quienes le han legado esta misión o aquellos que le han antecedido en este caso. Por eso qué bueno recordar que tenemos un compromiso generacional. La sinodalidad es eso. Por eso qué bueno, hoy la celebramos con alegría en este aniversario de nuestra Conferencia Episcopal Dominicana. Y qué bueno llevar a todo el pueblo dominicano pues este mensaje. La unidad precisamente es el distintivo de que estamos en Cristo. Es el distintivo de que su Espíritu nos guía. Es el distintivo también de que podemos ir a dar un testimonio al mundo, ¿verdad? Si se mantiene en esa unidad, como nos decía Jesús, entonces el mundo creerá. La unidad también es un signo de que somos creíbles, de que hay un testimonio creíble porque estamos no individuales, sino en una comunión espiritual, una comunión y un compromiso, que es el caminar juntos hacia la meta que es Cristo. Que el Señor bendiga a nuestra conferencia. Uno recordará solo obispos, pero cuánta gente de bien que han servido, como ahora, ¿verdad? Tanta gente buena en nuestra conferencia. Entonces, la conferencia tiene ese sentido de familia. Y cuando uno llega acá a este espacio, lo nota inmediatamente. ¿Cuántos servidores?
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5: Un día muy feliz, lleno de las bendiciones del Señor, y que estemos todos dispuestos a recibir la bendición que Dios nos tiene, no solamente esta noche, sino en su santo día de reposo. Esta noche vamos, como les prometí, a analizar una historia bíblica que ha sido torcida por la mayoría de los cristianos del mundo. Me refiero a la famosa historia, o la famosa parábola, del rico y Lázaro. Sin embargo, antes de estudiar este tema con ustedes, queremos pedir la bendición del Señor, así que les pido que junto conmigo inclinen sus rostros para orar. Padre Celestial, es con reverencia que nos disponemos a abrir tu santo libro. Señor, sabemos que hay muchos pasajes en la Biblia que no son fáciles de comprender. Por eso tú nos dices que escudriñemos tu palabra, que cavemos hondo en tu palabra, porque los lectores superficiales caerán irremediablemente en el error, pero aquellos que cavan profundo conseguirán el tesoro. Esta noche, Señor, te pido que nos ayudes a comprender esta historia y el mensaje que tiene para cada uno. Te damos gracias de antemano por escuchar nuestra oración y por responderla. En el nombre de Jesús. Amén. La historia del rico y Lázaro se encuentra registrada en el Evangelio según San Lucas, el capítulo 16. San Lucas, el capítulo 16. Ahora, esta historia es una parábola. Una parábola es una historia simbólica que puede estar en armonía con la vida real o no. Es una historia simbólica, es decir, los elementos de la historia son símbolos. Y muchas veces aquellos símbolos no se realizaron en la vida real, pero los detalles de la parábola tienen el propósito de enseñarnos una gran lección de parte de Dios, aun cuando los detalles a veces no son históricos o no se realizaron exactamente como lo dice la historia. Ahora, esta parábola, según muchas iglesias, en realidad no es una parábola. Dicen ellos que es una historia que se realizó en la vida real. Y el argumento que usan es doble. En primer lugar, ellos dicen que las parábolas comúnmente comienzan con cierta fórmula. Es decir, cuando el Señor Jesucristo habla una parábola, generalmente Él dice, ¿a qué compararé el reino de los cielos? O dice, y les propuso una parábola, o les propuso otra parábola. Pero la historia de Rico y Lázaro no comienza con ninguna de esas fórmulas. No comienza diciendo, les propuso Jesús una parábola, no comienza diciendo, ¿a qué compararé el reino de los cielos? Sino que comienza de una forma distinta. Y yo quiero que ustedes noten cómo comienza en Lucas 16, 19. Por eso dicen muchas iglesias que esta no es una parábola, sino que es una historia real. Dice allí, noten cómo comienza en el versículo 19, había un hombre rico que se vestía de púrpura y de lino fino, y luego entonces continúa la historia. Noten cómo comienza, había un hombre rico. Y ellos dicen, bueno, eso indica de que esta no es una parábola, de que esto es una historia real. El único problema con ese argumento es que en el capítulo 15 y en la primera parte del capítulo 16 hay dos otras historias que claramente son parábolas que comienzan de la misma manera. Noten lo que dice en Lucas, el capítulo 15 y el versículo 11. Lucas 15 y el versículo 11. ¿Cuántos aquí creen que la historia del hijo pródigo es una parábola? ¿Es una parábola? Noten cómo comienza esa historia. Dice allí en el versículo 11, y dijo, un hombre tenía dos hijos. No dice a qué comparar el reino de los cielos. No dice, les propuso Jesús una parábola. Comienza de la misma forma que la historia del rico y Lázaro, o que la parábola del rico y Lázaro. Otro ejemplo se encuentra en el capítulo 16 y el versículo 1. Y dijo también a sus discípulos, había un hombre rico el cual tenía un mayordomo, y este fue acusado delante de él como disipador de sus bienes. Noten otra vez una parábola de un mayordomo infiel, y su señor lo descubre, y la historia comienza diciendo, o la parábola comienza diciendo, había un hombre rico. Y obviamente esta es una parábola, no es una historia de la vida real. Así que ese argumento de que la fórmula con que comienza la historia del rico y Lázaro indica de que no es una parábola, sino un evento o un hecho histórico, no cuadra con el uso de esa expresión en el Evangelio según San Lucas. Ahora, una segunda razón por la cual la mayoría de las iglesias dicen que esta no es una parábola es porque en la historia del rico y Lázaro es la única parábola en la Biblia que usa un nombre propio. Yo no sé si ustedes han notado eso. Todas las demás parábolas dicen, había cierto hombre, había un hombre que tenía dos hijos. Nunca da los nombres de los caracteres. Pero en la parábola del rico y Lázaro se da el nombre propio de un individuo. Es el nombre de Lázaro. El rico no tiene nombre, pero Lázaro se menciona por nombre. Y por eso ellos dicen, como está el nombre propio, y el nombre propio no está en ninguna otra parábola, quiere decir que esta no es una parábola, sino que es una historia de la vida real. Ahora, no les voy a decir al comenzar esta noche la razón por la cual se usa el nombre propio en esta parábola y no se usa en ninguna otra. Pero antes de que terminemos esta noche, ustedes se van a dar cuenta por qué Jesús sintió que era necesario en esta parábola usar el nombre propio de Lázaro, aun cuando esto no es una historia, sino que es una parábola. Otro hecho muy importante es que esta parábola no fue inventada por Cristo. En el libro de Joaquín Jeremías, Las Parábolas de Jesús, página 183 a la página 185, dicho sea de paso, Joaquín Jeremías es uno de los más grandes expertos del mundo en el estudio de las parábolas de Jesús. Y él tiene en ese libro, Las Parábolas de Jesús, página 183 a la 185, una historia que tenían los judíos de la época de Cristo prácticamente idéntica que la que tenemos en Lucas 16. ¿Sabían ustedes que muchas veces Jesús usaba las parábolas que existían en su época y les daba un vuelco violento que sorprendía a sus escuchas? Déjenme darles un ejemplo para que ustedes vean una historia que usó el Señor Jesucristo. Esta es una parábola que tenían los fariseos. Escuchen esta parábola. Y sabemos que esta es de la época de Jesús. Está documentado históricamente. Noten la parábola y ustedes me van a decir si conocen una parábola bíblica que se parece mucho a esta. Dice, ellos parabolean una parábola, hablando de los dirigentes judíos. Y aquí está la parábola. ¿A qué compararemos este asunto? Es como un rey que contrató a muchos obreros. Y junto con ellos se hallaba un obrero que había trabajado para el rey muchos días. Todos los obreros fueron a recibir su salario para el día, y este obrero especial fue también. Él le dijo a este obrero especial, yo te favoreceré a ti. Los otros que han trabajado para mí solo un poco recibirán poca paga, pero tú recibirás una recompensa grande. ¿A qué parábola le suena eso? ¿Han leído alguna vez la parábola de los obreros de la viña? Donde fue el dueño de la viña a buscar obreros a las 6 de la mañana, luego a las 9 de la mañana, luego a las 12 del día, a las 3 de la tarde, a las 5 de la tarde, y cuando vino el final del día, ¿qué hizo? Les pagó a todos por igual. Ahora, la parábola que dio Jesús es muy parecida a esta, pero quiero que noten que el fin es muy diferente. Ahora les voy a dar la interpretación que daban ellos de esta parábola. Noten, aquí está la interpretación de la parábola según los judíos. Así es que tanto los israelitas como los pueblos del mundo buscaron su salario de Dios. Y Dios le dijo a los israelitas, mis hijos, yo los favoreceré a ustedes. Los pueblos del mundo han hecho muy poco por mí y yo les daré solo una recompensa pequeña. Pero ustedes recibirán una recompensa grande. Por tanto se dice, yo los favoreceré a ustedes. Levítico 26 y el versículo 9. Ahora yo pregunto, ¿esa interpretación de esa parábola es revolucionaria? No, es un fin lógico. Los que trabajan más, reciben más. Los judíos trabajaron más que los gentiles, reciben más. Mientras que los gentiles que trabajaron menos, reciben menos. Ese es el fin lógico de la parábola. Todos diríamos, esa es la forma como esperaríamos que termine la parábola. Pero ¿cómo termina Jesús esa misma parábola? Que él usa, que ellos habían creado, que ellos tenían ya. El Señor Jesucristo usa la misma parábola, pero al final les dice, no crean ustedes los judíos, que porque ustedes fueron llamados primero, que ustedes van a recibir más pago que los que yo llamo de último. Porque últimamente el pago no es por las obras que uno desempeña, el pago es por la bondad y por la gracia de Dios. Es decir, Jesús tomaba las parábolas de los judíos que existían y les daba un vuelco, les daba un cambio revolucionario comparado con la forma en que los judíos de su época interpretaban sus parábolas. Ahora, al analizar esta parábola, nos damos cuenta que no puede ser literal. En primer lugar, yo quiero que nosotros analicemos las razones por las cuales esta parábola no puede estar describiendo eventos históricos literales. Es imposible, hay demasiadas inconsistencias. Les voy a dar 6 razones por las cuales esta historia no puede ser en realidad real. No se realizó históricamente. Punto número 1. En la historia del rico y Lázaro, en la parábola del rico y Lázaro, da la impresión de que el rico, cuando se murió, se fue ¿a dónde? Al infierno. Y Lázaro se fue al seno de Abraham. Según esta parábola, entonces, ¿cuándo recibieron sus recompensas? cuando se murieron. Pero según la Biblia, en todos los demás lugares de la Biblia, ¿cuándo recibe el hombre su recompensa? Cuando Cristo venga. Los impíos son echados ¿dónde cuando Cristo venga? Al infierno. Bueno, van al sepulcro y luego 1000 años pasan en el sepulcro y después de los 1000 años son quemados en el infierno. ¿Qué pasa con los justos cuando Cristo venga? Ellos son llevados ¿a dónde? A la presencia del Señor Jesucristo. Es decir, el hombre recibe su recompensa no cuando muere, sino cuando Cristo venga. Y dicho sea de paso, con esta sola excepción que tenemos en la Biblia, en todos los otros casos, el fuego nunca se menciona cuando una persona muere. El fuego se menciona es en relación con la venida de Cristo. Y ahora yo quiero que ustedes noten eso. Vayan conmigo al Evangelio según San Mateo, el capítulo 13. Mateo 13. ¿Cuándo van los impíos al infierno según la Biblia? Mateo el capítulo 13. Y vamos a leer los versículos 37 al 43. Mateo 13 y empezando con el versículo 37. Esta es la parábola del trigo y la cizaña. Y noten lo que declara. Y respondiendo él les dijo: el que siembra la buena simiente es el Hijo del Hombre. Y el campo es el mundo. Y la buena simiente son los hijos del reino y la cizaña son los hijos del malo. ¿Lo captaron? ¿Cuántos grupos hay? Dos. ¿Trigo representa qué? Los hijos de Dios. ¿Y cizaña quiénes? Los hijos del diablo. Dos grupos. Noten el versículo 39. Y el enemigo que la sembró es el diablo. ¿Y la siega es cuándo? Es el fin del mundo. ¿Cuándo es que son segados los justos para salvación? ¿Cuándo son segados los impíos para perdición? En el fin del mundo. Dice, ¿y los segadores son quiénes? Los ángeles. ¿Quiénes son los que llevan a los hijos de Dios al reino o los que llevan a los hijos del diablo al infierno? Los ángeles, no olviden eso. Vamos a volver dentro de unos momentos a eso. Versículo 40. De manera que como es cogida la cizaña y quemada al fuego, así será en el fin de este siglo. ¿Cuándo es que la cizaña va a ser quemada en el fuego? Al fin de este siglo. Entonces, ¿sucedió cuando murieron? No, según esta parábola. Versículo 41. Enviará el Hijo del Hombre sus ángeles, noten los ángeles, y cogerán de su reino todos los escándalos y los que hacen iniquidad, y los echarán ¿dónde? En el horno de fuego. Allí será el lloro y el crujir de dientes. ¿Cuándo son echados por los ángeles los impíos al horno de fuego? ¿Cuando se mueren o cuando Cristo venga al final del siglo? Aquí dice al fin del siglo. Ahora vamos también a Mateo el capítulo 25. Mateo 25, y vamos a empezar con el versículo 31 y 32. Mateo 25 y el versículo 31. Dice: y cuando el Hijo del Hombre venga en su gloria y todos los santos ángeles con él. Noten los ángeles otra vez, ¿verdad? ¿Cuándo es que vienen los ángeles a cegar? ¿Cuándo vienen a cegar a los buenos y a los malos? ¿Cuando se mueren o cuando Cristo venga? Cuando Cristo venga. ¿Cuándo se los llevarán a donde está Jesús? Cuando él venga. Así que dice: y cuando el Hijo del Hombre venga en su gloria y todos los santos ángeles con él, entonces se sentará sobre el trono de su gloria y serán reunidas delante de él todas las gentes y los apartará los unos de los otros como aparta el pastor las ovejas de los cabritos. ¿Cuándo es que Cristo va a separar las ovejas de los cabritos? ¿Cuando se mueren o cuando venga? Entonces no fue cuando se murieron, porque si fue cuando se murieron, entonces ¿a qué viene a separar cuando venga ese trono de gloria? Si ya lo separó cuando se murieron, y se fueron al cielo o se fueron al infierno. Ahora noten lo que dice, allí mismo, en el capítulo 25, y el versículo 41 al 46. Entonces dirá también a los que estarán a la izquierda. ¿Quiénes son esos? ¿Quiénes son los que están a la izquierda? Los cabritos, los perdidos, ¿verdad? Entonces dirá también a los que estarán a la izquierda: apartaos de mí, malditos, al fuego eterno preparado para el diablo y para sus ángeles. ¿Cuándo es que son echados los impíos al lago de fuego preparado para el diablo y sus ángeles? cuando Cristo venga en el trono de su gloria, lo cual significa que no fueron echados allí, ¿cuándo qué? Cuando se murieron. Ahora vamos a Apocalipsis 20, quiero que les quede claro este punto. Apocalipsis el capítulo 20 y el versículo 7 al 9. ¿Saben ustedes dónde queda el infierno según la Biblia? Ahorita mismo no hay ningún infierno. Ahora lo que hay es el sepulcro, a donde van buenos y malos. ¿Cuándo es que viene el infierno? Al final del milenio. ¿Y a dónde será ese infierno? Las iglesias dicen que el infierno es un lugar subterráneo, por allá bien abajo, a donde van las almas de aquellos que fueron impíos en el momento de la muerte. Pero la Biblia enseña que el infierno no es un lugar subterráneo, debajo de la tierra, a donde van las almas impías. La Biblia enseña que el infierno va a ser en la superficie de la tierra. Note lo que dice Apocalipsis 20, y empezando en el versículo 7, 27. Y cuando los 1000 años fueren cumplidos, Satanás será suelto de su prisión, y saldrá para engañar las naciones que están sobre los 4 ángulos de la tierra, a Gog y a Magog, a fin de congregarlos para la batalla, el número de los cuales es como la arena del mar. Y subieron sobre la anchura de ¿qué? ¿A dónde están todos estos impíos que vienen de los 4 ángulos de la tierra? ¿A dónde están? Están en la tierra. ¿Y qué es lo que están rodeando? La ciudad. Noten, versículo 9. Y subieron sobre la anchura de la tierra y circundaron el campo de los santos y la ciudad amada. Y ahora escuchen. Y de Dios descendió fuego del cielo y los devoró. ¿Cuándo es que los impíos son destruidos en el infierno? Por el fuego, después de los 1000 años. ¿Y a dónde es ese infierno? En la tierra, porque están alrededor de la santa ciudad. Ahora escuchen bien, no tengo tiempo ahora de hablar de si este fuego es eterno o no es eterno. La Biblia dice que es eterno, pero la palabra eterno sencillamente significa hasta que produzca el resultado que el fuego quiere producir. ¿Y saben cómo yo sé eso? Escuchen bien, nada más usen un poquito la cabeza. La Biblia nos dice que los impíos van a estar en toda la tierra rodeando la santa ciudad. Y dice que fuego va a descender del cielo sobre los impíos y Satanás y sus ángeles, y ese fuego va a devorar a Satanás, sus ángeles y los impíos. Ahora yo pregunto, ¿ese fuego puede arder para siempre? ¿Saben por qué no puede arder para siempre? Porque si ellos están sobre la superficie de la tierra y ese fuego va a arder para siempre, Dios nunca podría hacer una tierra nueva. ¿Sí están conmigo o no? La Biblia dice que los mansos tomarán la tierra por heredad, Mateo 5:5. Pero si los impíos van a estar quemándose en la superficie de la tierra, como leímos, por la eternidad, ¿cómo podría Dios hacer una tierra nueva como la habitación de los mansos? No podría hacerlo. Así que nuevamente la Biblia nos dice que el infierno es después de los 1000 años. Noten Apocalipsis, podría leer todos los textos, pero no podemos leerlos todos porque no tenemos el tiempo. Noten Apocalipsis el capítulo 20 y el versículo 13. Dice, y el mar dio los muertos que estaban en él, y la muerte y el infierno, en realidad la palabra Hades, ¿qué significa Hades? La muerte y el sepulcro dieron los muertos que estaban en ellos. No puede ser el infierno, porque en el infierno no hay muertos. Hay gente viva que está sufriendo. Así que dice, y el sepulcro dieron los muertos que estaban en ellos, y fue hecho juicio de cada uno según sus obras. Esto es después de los 1000 años. Y el infierno y la muerte, nuevamente la palabra Hades, el sepulcro y la muerte fueron lanzados en el lago de fuego. Esta es la muerte segunda. Y el que no fue hallado escrito en el libro de la vida fue lanzado en el lago de fuego. ¿Cuándo son los impíos lanzados en el lago de fuego? Después que son juzgados según sus obras. ¿No es cierto? ¿Cuándo son juzgados los impíos según sus obras? Hay un gran trono blanco. Cristo se sienta, dice que abre los libros. Recuerden que estudiamos esto. Se abren los libros y se abre el libro y Dios le dice, mire sus obras, mire su vida en los libros, que es terrible. Dice, el nombre de ustedes no está en el libro de la vida. ¿Por qué no está en el libro de la vida? Ah, por lo que está escrito en los libros. Y luego Dios muestra el panorama del plan de salvación y les muestra lo que podrían haber tenido si hubieran aceptado al Señor Jesucristo. Y luego después que ellos dicen, justos y verdaderos son tus caminos, oh Jehová, en ese momento desciende fuego del cielo y los consume. Entonces ellos son juzgados después del milenio. Y el fuego cae después del milenio. Si usted me dice que los impíos se van a quemar después que murieron, usted está diciendo que son castigados antes de que sean juzgados. Y Dios no castiga a nadie sin antes juzgarlo. Y el juicio es después del milenio. Solo después de ser juzgados, son echados al fuego. No pueden haber sido echados al fuego cuando murieron, porque sería injusto. Dios no los echaría al fuego sin haberlos juzgado primero. ¿Cuántos están entendiendo lo que estamos diciendo? Muy bien. Ahora, ¿cuándo reciben los justos su recompensa? Cuando nos morimos nos vamos al seno de Abraham, ¿cierto? ¿Cuándo reciben? Los impíos, miren, dos cosas. Los impíos reciben el castigo de fuego después del milenio. ¿Está claro? Segundo, ¿dónde es el lugar en que son quemados? ¿Debajo de la tierra o encima? Encima. ¿Dónde es el infierno? En la tierra. ¿Cuándo es el infierno? Después de los mil años. Entonces, ¿qué de la parábola del rico y Lázaro? Es el único lugar en toda la Biblia donde da la impresión de que una persona se va a quemar cuando muere. Pero vamos a encontrar que ni siquiera la parábola dice eso. Ahora, ¿cuándo reciben los justos su recompensa? ¿Cuándo mueren? No. Jesús dice, no se turbe vuestro corazón. ¿Creéis en Dios? Creed también en mí. En la casa de mi Padre, ¿dónde es la casa del Padre? ¿Cómo oramos, Padre nuestro? Que estás en los cielos, ok. En la casa de mi Padre, muchas moradas hay. ¿Para quién son esas moradas? Ah, para nosotros, muchas moradas hay. Si no fuera así, no se lo hubiera dicho. Voy pues a preparar lugar para vosotros. Está hablando de su ascensión al cielo, ¿verdad? Voy pues a preparar lugar para vosotros. Y si me fuere y os prepararé lugar, vendré otra vez. Y os tomaré a mí mismo para que donde yo estoy, vosotros también estéis. ¿Cuándo es que los hijos de Dios van a ir a donde habita Jesús? Cuando el Señor Jesucristo regrese en poder y gloria. Y anoche leímos de 1 Corintios 15, donde dice que es cuando esto mortal se vista de inmortalidad y esto corruptible se vista de inmortalidad, entonces estaremos con el Señor. Así que la Biblia nos dice claramente cuando el hombre recibe su recompensa. ¿Y dónde? No es cuando muere. Y no es en un lugar subterráneo. Es después de los mil años sobre la tierra. Tanto los impíos como los justos reciben su recompensa en la tierra. Porque los mansos toman la tierra por heredad después que los impíos son castigados con el fuego en la tierra. La Biblia es muy clara en cuanto a eso. Ahora, lo interesante es que en esta historia, en esta parábola, si vuelven conmigo a Lucas 16, van a descubrir que nos dice que Lázaro, quien es salvo, es llevado por los ángeles, ¿a dónde? Noten el versículo 22. Y aconteció que murió el mendigo y fue llevado por los ángeles al seno de Abraham. Según leímos, ¿cuándo es que los ángeles vienen a recoger a los hijos de Dios? ¿Cuándo? Cuando Cristo venga. Y ustedes dicen, ¿dónde está la Biblia? En la Biblia eso. Vayan conmigo a Mateo 24. Mateo el capítulo 24, y vamos a leer las palabras del mismo Jesús. Versículos 29 al 31 de Mateo el capítulo 24. Dice, y luego después de la aflicción de aquellos días, el sol se oscurecerá, y la luna no dará su lumbre, y las estrellas caerán del cielo, y las virtudes de los cielos serán conmovidas. Y entonces se mostrará la señal del Hijo del Hombre en el cielo, Y entonces lamentarán todas las tribus de la tierra y verán al Hijo del Hombre que vendrá sobre las nubes del cielo con grande poder y gloria. Y ahora escuchen esto. Y enviará sus ángeles con gran voz de trompeta y juntarán sus escogidos de los cuatro vientos, de un cabo del cielo hasta el otro cabo. ¿Cuándo es que los ángeles vienen a buscar a los escogidos? ¿Para llevárselos? ¿Cuando nos morimos, los ángeles vienen y nos llevan al seno de Abraham? No, no. La Biblia dice que los ángeles nos recogen cuando venga Cristo. ¿Y a quién nos llevan los ángeles? ¿Al seno de Abraham? No, noten Primera de Tesalonicenses, el capítulo 4. Primera de Tesalonicenses, el capítulo 4, para que ustedes vean a quién nos van a llevar los ángeles. ¿Será que vamos a ser llevados al seno de Abraham? I don't think so. Primero de Tesalonicenses 4, y noten el versículo 15, dice: por lo cual os decimos esto en palabra del Señor, que nosotros que vivimos, que habremos quedado hasta la venida del Señor, no seremos delanteros a los que durmieron. Porque el mismo Señor, con aclamación, con voz de arcángel y con trompeta de Dios, descenderá del cielo, y los muertos en Cristo resucitarán primero. Y ahora escuchen, luego nosotros, los que vivimos, los que quedamos, juntamente con ellos, ¿quiénes son ellos? Los que murieron y resucitaron, ¿verdad? Seremos arrebatados en las nubes. ¿Quiénes son los que nos van a recoger para llevarlas a las nubes? Mateo 24 lo dice, son los ángeles que arrebatan a los escogidos. Dice, en las nubes a recibir a Abraham en el aire. Ah, muchas gracias. No es el seno de Abraham, es al seno de ¿quién? De Cristo. Dice, seremos arrebatados en las nubes a recibir al Señor en el aire. Y así estaremos siempre con el Señor. Así que los ángeles no vienen a llevarnos a ningún seno de Abraham cuando nos morimos. Los ángeles vienen a recoger a los muertos y a los vivos, es cuando Cristo Jesús regrese en poder y gloria. Y no nos llevan al seno de Abraham, nos llevan a la misma presencia de Cristo que se encuentra sobre la tierra, en el aire. Ahora ustedes dicen, bueno, entonces, ¿por qué dicen la parábola de Rico y Lázaro que van al seno de Abraham? ¿Saben ustedes por qué? Porque esta parábola es una sátira. ¿Saben ustedes qué es una sátira? ¿Saben qué significa la palabra sátira? ¿Qué es una sátira? Es una burla. Es un sarcasmo. Jesús está usando esta historia con sarcasmo. El Señor Jesucristo está usando la historia de ellos. ¿Y saben lo interesante? Ellos creían, según Flavio Josefo, más adelante les voy a mencionar algo más sobre esto, ellos creían, según Flavio Josefo, que había un lugar que se llamaba el paraíso. ¿Recuerden que estudiamos esto? Que se dividía en dos partes. Una parte para los salvos, otra parte para los perdidos, y que eran guardados allí hasta el momento cuando Cristo se los llevara al cielo. Ahora Jesús está usando el concepto que ellos tienen, pero está hablando con sarcasmo, está hablando satíricamente. En un momento ustedes van a ver eso. Él les va a decir, él les está diciendo a ellos, ustedes creen que cuando un individuo se muere, se va para el seno de Abraham, llevado por los ángeles, y que los impíos se van para el infierno. Pero al final de la historia él va a decir exactamente lo contrario. Así que Jesús está hablando aquí satíricamente. Ahora, notemos nuestro próximo punto. Primer punto es que la Biblia enseña, repasando, la Biblia enseña en primer lugar que los justos y los impíos reciben su recompensa ¿cuándo? Cuando Cristo venga. ¿Y el infierno será dónde? Después del milenio en la tierra, ¿correcto? Así que no es en el momento de la muerte. Segundo, la Biblia enseña que los ángeles recogen a los escogidos, ¿cuándo? Cuando el Señor Jesucristo venga. ¿Y los llevan a quién? A Cristo, no al seno de Abraham. ¿Y qué pasa con los impíos? Los ángeles también los recogen. ¿Recuerdan la parábola del trigo y la cizaña? ¿Y los ángeles los echan a dónde? Los echan al fuego. Esto es cuando Cristo venga, no cuando murieran. Y luego entonces quiero que noten el tercer punto que demuestra que esto no puede ser una historia literal. Yo no sé si ustedes han notado en esta historia, si van conmigo otra vez a Lucas 16, mantengan un dedo siempre allí, porque vamos a estar saltando de allí a otras partes de la Escritura. Lucas 16, y quiero que noten que este rico en el infierno está con toda su fisiología. ¿Han notado que está con su cuerpo en el infierno? ¿Sí? Ahí está. Note lo que dice en el capítulo 16 y el versículo 23. Y en el infierno alzó sus ojos. ¿Tiene el rico ojos en el infierno? ¿Tiene ojos fisiológicos? Claro que sí. Estando en los tormentos, y vio a Abraham de lejos y a Lázaro en su seno. Y luego entonces, note lo que dice. Entonces él, dando voces, dijo: Padre Abraham, ten misericordia de mí, y envía a Lázaro que moje la punta de su dedo en agua y refresque mi lengua. ¿Tiene ojos? ¿Tiene lengua? Ahora díganme ustedes, ¿cuánto bien va a ser que Lázaro moje la punta de su dedo en agua para ponérsela en la lengua en un infierno tan intensamente caliente? ¿Notan cómo está hablando Jesús? Está hablando satíricamente, está hablando con sarcasmo. Está usando su propia historia en contra de ellos. Y antes de que terminemos, ustedes se van a dar cuenta que el Señor Jesucristo, en realidad, el rico representa a los judíos y Lázaro representa a los gentiles. Y Cristo va a voltear las tablas en esta parábola. Pero por ahora, yo quiero que ustedes noten que este individuo, este rico, tiene todas sus partes fisiológicas en el infierno. Ahora tenemos un problema. Cuando un individuo muere, ¿a dónde va su cuerpo? ¿Están seguros de que va al sepulcro? ¿Cuántos de ustedes han visto un muerto en un ataúd, en una funeraria? ¿Hay un cuerpo ahí? ¿Tiene ojos? ¿Orejas? ¿Lengua? ¿Toda su parte fisiológica? Yo pregunto, ¿esa persona que se murió se fue para el infierno? ¿El cuerpo se fue al infierno? No. Entonces, ¿por qué es que este rico tiene su fisiología en el infierno? Debe ser que no se fue al infierno cuando se murió. ¿Está conmigo o no? Porque cuando uno se muere, va al sepulcro el cuerpo. Pero aquí está con su cuerpo en el infierno. Sí, esa es una de las otras razones que vamos a tener un poquito más adelante. Pero están entendiendo mi punto. Ahora, ¿qué es lo que es echado al infierno? Vayan conmigo a nuestra lectura bíblica, Mateo 5. Mateo 5, y vamos a leer los versículos 29 y 30. Mateo 5, 29 y 30. Dice allí: Por tanto, si tu ojo derecho te fuere ocasión de caer, sácalo y échalo de ti. Que mejor te es que se pierda uno de tus miembros que no que todo tu cuerpo sea echado ¿dónde? Al infierno. ¿Qué es lo que es echado al infierno? Todo nuestro ¿qué? Cuerpo. Entonces yo pregunto, ¿puede ser en el momento de la muerte en que somos echados al infierno? No, porque nuestro cuerpo va es al cementerio. Entonces, ¿cuándo es que debe ser que el cuerpo es echado al infierno? Tiene que ser en una ocasión futura, porque el cuerpo va al polvo cuando una persona muere. Noten el versículo 30. Y si tu mano derecha te fuere ocasión de caer, córtala y échala de ti, que mejor te es que se pierda uno de tus miembros que no que todo tu cuerpo sea echado ¿dónde? Al infierno. Así que cuando una persona va al infierno, se va con todo su cuerpo. Pero cuando usted se muere, si usted fue impío, usted, ¿su cuerpo va para dónde? Va para el cementerio, para el sepulcro. Así que usted no puede haber sido echado al infierno cuando se murió. Tiene que ser en una ocasión ¿qué? En una ocasión futura. Ahora, ¿saben dónde está el problema? Vayan conmigo otra vez a Lucas 16. La gente tiene la mala costumbre de añadirle palabras al texto que no están allí. ¿Qué dije yo? Tiene la tendencia a añadirle palabras que no están allí. Ahora, yo lo voy a leer como muchas personas lo leen, y ustedes me van a decir si es así. Noten Lucas 16:21. Bueno, vamos a empezar con el versículo 19. Había un hombre rico que se vestía de púrpura y de lino fino y hacía cada día banquete con esplendidez. Había también un mendigo llamado Lázaro, el cual estaba echado a la puerta de él lleno de llagas. Y deseando hartarse de las migajas que caían de la mesa del rico, y aún los perros venían y le lamían las llagas. Y aconteció, ahora escuchen esto, que murió el mendigo, y su alma fue llevada por los ángeles al seno de Abraham. ¿Y por qué solo hay unos poquitos aquí protestando? Lo voy a leer de nuevo, versículo 22. Y aconteció que murió el mendigo y su alma fue llevada por los ángeles al seno de Abraham. ¿Quién fue llevado? ¿Parte de él o él? Él. Porque está con cuerpo allí. No puede ser cuando murió entonces, porque cuando morimos el cuerpo no va al infierno, se va para el cementerio. ¿Pero qué le agrega a la gente? Ellos dicen, lo que se fue al infierno fue su ¿qué? Su alma. Pero el texto no dice que fue el alma. Y note lo que sigue diciendo. Dice, y murió también el rico y fue ¿qué? Sepultado. Y su alma en el infierno dice eso. ¿Quién se fue al infierno? ¿Todo el rico o parte del rico? Todo el rico. ¿Quién se fue al seno de Abraham? ¿Parte de Lázaro o todo Lázaro? Todo Lázaro. Porque dice, versículo 22, y aconteció que murió el mendigo y fue llevado por los ángeles al seno de Abraham. Yo pregunto, dice aquí, ¿cuándo fue llevado por los ángeles al seno de Abraham? Dice aquí, y murió el mendigo y fue llevado inmediatamente por los ángeles al seno de Abraham. ¿Puede ser mucho tiempo después que murió? ¿Según el texto? Sí, porque el texto no lo dice. No dice inmediatamente. Dice, y murió también el rico y fue sepultado y en el infierno alzó sus ojos. ¿Dice allí cuándo se fue al infierno? ¿Lo dice? No lo dice. Dicho sea de paso, dice aquí en el versículo 23, y su alma en el infierno eterno alzó. Ah, tampoco está eso. Pero ¿cómo lo entienden las iglesias? Le agregan la palabra alma y ¿qué más le agregan? Infierno eterno. Cuando Jesús se está diciendo que el rico se fue todo al infierno y Lázaro se fue todo al seno de Abraham y no dice cuándo fue. Según el resto de la Biblia, ¿cuándo es? Si dejamos que toda la Biblia se interprete, ¿cuándo es que un individuo va a terminar en el infierno o va a terminar en el seno de Abraham o en el cielo? Es cuando Cristo venga. Solo que aquí la gente lo interpreta de esa forma porque tienen ideas ¿qué? Preconcebidas. Ya creen que hay un infierno cuando uno se muere y por lo tanto le meten la palabra alma, le meten la palabra eterno, le meten palabras que no están allí. En otras palabras, la Sagrada Escritura no nos dice cuándo van Lázaro y el rico, pero otras partes de la Biblia sí lo dice. Y en segundo lugar, no dice cuánto tiempo el fuego se está quemando. Ahora, noten el punto número 4. ¿Cuántos de ustedes creen que una persona que se va al cielo puede mirar? Cuando se muere, se va al cielo y puede mirar lo que está pasando aquí en la tierra. ¿Ah? ¿Hay algún texto en la Biblia que diga que una persona que muere se va al cielo y mira todo lo que está pasando aquí en la tierra? Yo pregunto, imaginémonos una madre que se va al cielo, supuestamente cuando se muere, el alma se va para el cielo, y su hijo es un drogadicto. Y un malhechor. Y no tiene ni siquiera dónde dormir. ¿Cuánto gozo y felicidad creen ustedes que tendría esa madre en la patria celestial? Ninguno. La Biblia indica de que no hay comunicación entre el cielo y la tierra. Los que están muertos no ven lo que sucede en el mundo de los vivos, porque están inconscientes, están muertos. Punto número 5. Dice aquí que fue llevado al seno de Abraham. ¿Saben que los judíos usaban esa expresión, seno de Abraham? Ellos creían que todos los buenos judíos eran llevados a un lugar que se llamaba el seno de Abraham. Lo dice Flavio Josefo. Fíjese que amaban más a Abraham que a Dios. No eran llevados a la presencia de Dios, eran llevados al seno de su padre Abraham. Contrario a lo que enseña Cristo en otras partes, que somos llevados al seno de Cristo a la segunda venida, ellos decían, cuando nos morimos somos llevados al seno de Abraham, no a la presencia de Dios. Ahora hay un problema. ¿Cuán grande debe ser ese seno? Para que quepan todas las personas que van para allá. ¿Y saben lo que dice la gente? Dicen, no, el seno es simbólico. El seno representa cercanía, representa que son hijos, están cerca de Abraham, pero no es un seno literal. Claro, pero el fuego sí es literal. Todo lo demás es literal, pero el seno, eso sí es simbólico. ¿Por qué razón? Porque tienen una idea preconcebida y no son consistentes. Finalmente, esto no puede ser una historia verídica, porque la Biblia nos dice claramente que los vivos saben que han de morir, mas los muertos nada saben. Eclesiastés 9, 5 y 6 y el versículo 10. Así que repasando los puntos que hemos analizado, para que les quede claro los 6 puntos. En primer lugar, ¿cuándo reciben los justos su recompensa? Cuando Cristo venga. ¿A dónde van cuando Cristo venga? ¿Al seno de quién? Arrebatados a Cristo, no al seno de Abraham. ¿Cuándo reciben los impíos la recompensa del fuego? Después del milenio. ¿A dónde son recompensados los buenos y los malos? En la tierra. Así que eso no cuadra con lo que dice esta historia. Jesús está usando conceptos que tenían los judíos, pero que no son verídicos. Segundo, los ángeles nos arrebatan a Cristo cuando Él venga, no al seno de Abraham cuando morimos. Tercero, esta historia dice que el rico se fue al infierno con toda su fisiología, con todo su cuerpo. No puede ser cuando se murió, porque el cuerpo va al sepulcro cuando uno se muere. Cuarto, no puede haber comunicación entre los muertos y los vivos. No puede haber una madre en el cielo viendo a su hijo en la tierra, porque no sería gozo, sino que sería miseria. Y en ninguna parte de la Biblia dice que los que están en el cielo, que murieron en la tierra, están contemplando lo que está sucediendo con aquellos que todavía transitan en este mundo. Número 5, el seno de Abraham es simbólico, por ende, el resto de la historia debe ser también simbólico. Y número 6, la Biblia dice explícitamente que los muertos no saben absolutamente nada. Ahora, yo quiero que ustedes noten un punto más en el progreso de esta historia. Vamos a leerla con cuidado. Yo le voy a mostrar que esta es una sátira, que en realidad Jesús está burlando de los conceptos de los judíos. Noten lo que dice Lucas 16 y el versículo 24. Aquí está el rico quemándose en las llamas del infierno. Petición a Abraham, noten el versículo 24. Entonces él, dando voces, dijo: Padre Abraham, ten misericordia de mí y envía a Lázaro. ¿Qué dice? Envía el alma de Lázaro. ¿Ah? Envía a Lázaro que moje la punta de su dedo en su lengua, en agua, y refresque mi lengua, porque soy atormentado. ¿Dónde? En esta llama. Ahora noten el versículo 27. Y dijo: ruégote pues, Padre, que le envíes ¿a dónde? A la casa de mi padre. Un momentico, paremos ahí un momento. ¿A dónde quiere el rico que se mande a Lázaro? ¿En qué condición está Lázaro? No, no, no. La Biblia dice que se murió. ¿Sí o no? ¿Qué está pidiendo el rico? ¿El rico cree en la inmortalidad del alma en esta historia? Sí, señor. Yo pregunto, ¿la Biblia prohíbe eso? ¿La Biblia prohíbe que un muerto vaya a hablar con los vivos? ¿Creía el rico en la inmortalidad del alma? Eso es muy importante. Y lo van a ver en unos momentos. ¿Por qué razón? Ahora, note lo que dice el versículo 28. Versículo 28. Porque tengo cinco hermanos para que les testifique. ¿Quién les testifique? El muerto Lázaro. Porque no vengan ellos también a este lugar de tormento. Y luego noten el versículo 30. Y aquí llegamos a un clímax crucial. Dice, él entonces dijo, no, padre Abraham, porque le dice a Abraham, ellos tienen a Moisés y a los profetas. Y ahora protesta el rico y dice, no, padre Abraham, mas si alguno fuere a ellos de los muertos, se arrepentirán. ¿Qué está diciendo este Abraham? ¿Qué está diciendo el rico Abraham? Le está diciendo, manda a un muerto para que hable con mi familia y les testifique. Y ahora yo quiero que ustedes noten, crucial lo que voy a leer ahora. Abraham lo va a corregir. Le va a decir, yo no puedo mandar a un muerto. Noten el versículo 31. Mas Abraham le dijo, si no oyen a Moisés y a los profetas, tampoco se persuadirán si alguno se levantare de los muertos.

historia que tenían los judíos, Jesús le dice, la voy a usar y le voy a dar un vuelco. Me voy a burlar de ese concepto y los voy a dirigir de la idea de que los muertos van a testificarle a los vivos y los voy a dirigir a través de Abraham a la resurrección de los muertos. Ahora, ¿por qué dio Jesús la parábola? Aquí venimos a lo más hermoso de todo. Primero, ¿a quiénes dio Jesús esta parábola? ¿Quiénes eran los que especialmente estaban escuchando? Noten Lucas 16 y el versículo 14, crucial detalle. No olviden esto. Lucas 16, 14. Y oían también todas estas cosas, ¿quiénes? Los fariseos. ¿Los cuales eran qué cosa? Los cuales eran avaros y se burlaban de él. ¿Quiénes estaban escuchando a Jesús específicamente? Los fariseos. ¿Y qué estaban haciendo? Burlándose. Entonces Jesús dice, aquí le voy a lanzar la sátira mía. Ahora, no olviden que está hablando de los fariseos. Escuchen lo que dice Flavio Josefo de los fariseos. Esto se encuentra, dicho sea de paso, Flavio Josefo nació en el año 37 de la era cristiana, solo 6 años después de la resurrección y la ascensión de Cristo. Así que él conocía bien a los judíos de su época y lo que creían. Noten lo que dice Josefo en cuanto a los fariseos. Esto se encuentra en el libro Antigüedades de los Judíos, capítulo 18, página 1 y párrafo 3. Ustedes cuando ven que se hace referencia a Josefo, hay 3 números, 18.1.3. Eso significa capítulo 18, página 1, párrafo 3, en la página 1. Noten lo que dice Josefo de los fariseos. Ellos creen que las almas tienen poder para sobrevivir a la muerte y que hay recompensas o castigos debajo de la tierra para aquellos que han llevado vidas de virtud o de iniquidad. Aprisionamiento eterno es la suerte de las almas malas, mientras que las almas buenas reciben una entrada fácil a una vida nueva. ¿Lo captaron? Exactamente lo que Jesús está diciendo en la historia de Rico y Lázaro, en la parábola de Rico y Lázaro. En el libro La Guerra de los Judíos, capítulo 2, página 8, párrafo 14, dice Josefo, en cuanto a los fariseos, ellos enseñan que cada alma es inmortal. Ahora, déjenme preguntarles, ¿cuántas veces en Lucas 16 aparece la palabra alma? ¿Saben que si hubiera estado escribiendo esto Josefo? Hubiera dicho, porque ese era el concepto judío, que el alma del rico se fue al infierno. Eterno, porque lo acaba de decir, eterno. Y hubiera dicho que el alma de Lázaro se fue al seno de Abraham. Eso hubiera dicho si hubiera estado escribiendo Josefo o un fariseo. Pero han notado que el Señor Jesucristo no dice que fue el alma para el infierno, ni fue el alma para el seno de Abraham. Dice que fue Lázaro y dice que fue el rico. Completo. Y totalmente. Además, no aparece aquí la palabra inmortal. Alma inmortal no está. Infierno eterno tampoco está. Sencillamente dice que en un momento posterior a su muerte, el rico es recompensado en el fuego. No dice cuánto después. Tampoco dice inmediatamente. ¿Verdad? Aunque la gente quiere meterle la palabra inmediatamente, alma inmortal, fuego eterno, quiere metérselo ahí. Pero no está. Si Josefo hubiera estado escribiendo esto, hermanos, hubiera hablado del alma inmortal del rico, del alma inmortal de Lázaro, hubiera hablado del fuego eterno al cual fue echado este individuo. Pero Jesús guarda silencio en cuanto a eso, porque Jesús, a través de Abraham, enseña no la inmortalidad del alma, sino a la resurrección de los muertos. En el versículo 31. Así que Jesús está hablándole a los fariseos. ¿Y qué creen los fariseos? Ellos creen en la inmortalidad del alma. Jesús dice, ¿ustedes creen en eso? Ahora yo voy a usar la historia de ustedes. Solo que no voy a hablar de alma inmortal ni de fuego que arde para siempre. Yo le voy a hacer unas variaciones y les voy a dirigir sus mentes a través de Abraham a la resurrección. No a que los muertos vayan a hablar con los vivos. ¿Están conmigo o no están conmigo? Ahora,

0: representa el rico? Yo pregunto, ¿el rico cree en la inmortalidad del alma? Según hemos estudiado, ¿cree en la inmortalidad del alma? Entonces, ¿a quién representaría el rico? A los judíos, y más específicamente, ¿quiénes? Los fariseos. ¿Creían los fariseos en la inmortalidad del alma? ¿Abraham creía en la inmortalidad del alma? Según esta historia, no. Porque él habla de levantarse de los muertos para ir a testificar. No de que vaya un muerto a testificar. Abraham lo tenía correcto. El rico creía en la inmortalidad del alma. Y los que creían en la inmortalidad del alma eran los fariseos. Es decir, que en esta historia el rico representa a los fariseos. Déjenme darles más pruebas de eso. Noten Lucas 16 y el versículo 19. ¿Cómo estaba vestido este hombre rico? De púrpura y lino fino. ¿Saben ustedes que si ustedes van a los evangelios, a Mateo 26 y 27, donde describe la vestimenta de los fariseos, dice la hermana White que ellos estaban vestidos de lino y de púrpura? La vestimenta indica de que eran fariseos, representados por este rico. Noten también el versículo 24. ¿Cómo se dirige este rico a Abraham? Entonces él, dando voces, dijo, ¿qué cosa? ¡Padre Abraham! ¿Quiénes reclamaban que Abraham era su padre? Los judíos, y específicamente en este caso, ¿quiénes? Los fariseos. Y noten lo que dice el versículo 25. Y díjole Abraham, ¡hijo! ¿Quiénes profesaban ser hijos de Abraham? Los fariseos, los judíos. Noten nuevamente el versículo 27. Y dijo, ruégote pues, padre, otra vez. Este individuo profesa que Abraham es su qué. Es su padre. Noten el versículo 28. Porque tengo 5 hermanos. Ah, el fariseo tiene 5 hermanos.
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3: Cop San José, tu mano amiga en Línea 106 te da la hora, 10 de la mañana.
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Buenos días. Buenos días a todos los amigos oyentes. Gracias, Señor, por darnos la oportunidad de estar aquí todos los domingos con su programa Se Puede. El programa de la familia de la Fundación Nepo Núñez Incorporado. Usted sabe que estamos en MAO RD, línea 106.7 FM. Y la otra parte, ya usted sabe, Super Nene, Nepo Núñez. Estamos a nivel del mundo en la comunicación del sistema digital. Gracias, mi hijo. Bendición de Dios, mi hijo. Vamos a cuidarnos, porque lo más importante es usted tener espiritualmente el amor y el cariño al prójimo. Y yo sé que tú estás muy alimentado. Yo te protejo con la fe de Dios, al igual que toda la familia Coyi Junior y todos los hermanos y amigos y familia y todo el mundo. Estamos en contacto con algo que verdaderamente nos multiplica. Roberto Cruz es un alimento de la vida. Bendición de Dios y toda la familia, Señor Jesús. Pero lo más importante de la vida es cuando nosotros resolvemos a varias personas. Esta semana fue bien fuerte, gracias a Dios. Pero se pudo resolver con los pampes, con la muleta, con el andador. Y mi hijo, estamos esperando silla de ruedas. Hay que hacer los contactos allá para que lleguen el furgón, la silla de rueda. Un día, todos los domingos, Coyichipi está llenando el furgón allá en Maryland. Y nosotros aquí resolvemos. Aquí entregamos la mercancía como debe de ser, con responsabilidad, con amor, con mucho cariño al prójimo, sin engaño. Nosotros no engañamos. Nunca me han dado ese mal ejemplo de engañar a nadie. Que me engañen a mí, ¿qué me importa? Me pueden engañar cuantas veces le den la gana, que nada es nada. Y nada te va a llevar. La traición es lo más grande de la vida, del ser humano. Y por eso yo le dije a ustedes, la semana pasada, ¿por qué yo estoy con Carolina? Porque si usted se pone a analizar, hace falta ya una mujer que sea presidenta. Y eso ya viene en el mundo, ya viene realmente esa línea política de que la mujer puede. La que no se coloca en la línea popular, pues se queda fuera. Usted puede tener la mayor seguridad. Porque hay garantía en la política, no es que usted se cree, que yo me creo. Ahí tiene, por ejemplo, a Marta Collado. Marta Collado tiene su línea política, que verdaderamente mañana ella dijo, oh, yo voy a ser diputada, ella va a ser diputada. Y tú el que se faja va a ser siempre y cuando le sirve a los demás. Y que haga el servicio que tiene que hacer. Porque esa es la problemática, esa es la línea que verdaderamente hay que seguir. El ejemplo que dio Peña Gómez. Hay gente que no mencionan a Peña Gómez. Ese es mi líder. No de todo el mundo, ¿eh? Así, usted, con sinceridad, usted se da cuenta. ¿Cuál es la línea humilde y popular en defensa de los demás? Porque eso era Peña Gómez. Peña Gómez fue quien integró aquí a los grandes millonarios, a los grandes empresarios en defensa del pueblo, incluyendo el papá de Luis, senador en Santiago. Y usted se me pone a hablar. No, yo conozco todo. Ahora la lealtad está. Que todos aquellos que estaban ahí calladitos, que esto, no, vamos a apoyar a Carolina. En el agradecimiento de la vida y de la popularidad. Usted es una persona popular porque seis alcaldesa dos veces en la capital, que usted tiene que tener mucha popularidad. Entonces la mujer llega, la mujer te da la mano, la mujer te da cariño. Y el sueño de mi vida, hasta el último momento de mi vida, que yo se lo iba a decir, pero ella me robó el show, porque yo no llegué ni a decírselo. Voy a proteger los niños, los jóvenes y los envejecientes, que hay que ponerle atención. Si nosotros cuidamos la juventud, va a haber más peloteros.
va a haber más jóvenes sanos, porque es una necesidad proteger a la infancia, a los jóvenes, adolescentes, a todo el mundo que verdaderamente necesite la mano amiga, no con engaño, con esta traición que hay, con todos estos políticos que se hacen de dinero y todo lo que les significa es dinero para ellos. Usted no lo ve con el alma popular hacia una familia, no, mentira, son engaños, son ejemplos. Y es mejor que yo no hable, mejor que yo lo deje callado. Porque aquí hay gente que tiene que chequearse, porque así te va derrumbando. Uno entra en la pensión y otros se activan, porque la vida es así, pero organizado. Aquí vamos a organizar los políticos como debe de ser. Todo el que tenga oportunidad dentro de la línea política nos va a seguir a nosotros. En la línea política, no es que yo no aspiro a nada. Si el partido me necesita, que me pongan lo que le dé la gana, pero yo, no, usted se equivocó, no, aspirar, ni que gastáis 10 millones para usted ser un regidor, 20 millones para ser síndico, adiós, sea a robar que tú vas, nada más un tipo que vaya a robar, que vaya a acabar con todo, y no lo hay tampoco, no hay nada, porque todo lo que pasa ahí, si hay un acuerdo mutuo de todo para robar, pero no hay forma que un síndico pueda robar así por así, así como usted lo oye, muchos van en decadencia, ¿eh? Escríbelo, que así lo ve usted, que están trabajando con usted y te están engañando. Así es la vida, y hablan de ti. Porque ese es el mundo. La obra social hay que hacerla. Usted no tiene que estar pidiendo, humillándolo, porque así que hacen con la gente, lo humillan. Haga la obra que tiene que hacer. Porque usted sabe dónde está la problemática. Mire, ahora mismo nosotros tenemos un problema ahí. Entre la Alberto Bogá y la Luis Tomás Allán y la 19 de marzo. La cloaca está tapada y es un desorden. Ahora va a dañar el asfalto y va a dañar las calles y va a dañar todo. Y así tenemos 2 semanas y nadie, todo el mundo lo ve, ¿eh? Y nada. ¿Cómo puede ser posible que usted le haga daño a la familia? Gente que usted pueda pedirle un voto. Y tenga también que mandarle una carta para usted arregle un hoyo. No. La gente reconoce lo que se hace bien. Y aquí vamos a decir lo que pasa y ya no hay que decir lo que pasó, porque lo que pasó se descalifica. Y usted va en decadencia. Ya lo que pasó, pasó. Pero aquí no se puede estar ocultando la verdad, pueblo. Principalmente que usted tiene que saber que aquí hay muchas madres y padres de familia que hoy no tienen con qué mandar sus niños a la escuela, no tienen para darle alimentación. Y por eso yo siempre llamo: Marta, ven acá, dame algo, mi hija, para darle, para seguir alimentando con las raciones, dame algo, que esto y esto. Es porque ya seguido llega, lo distribuye. A nivel de la Junta de Vecinos, a nivel de asociaciones, a nivel de comunitario. Así que tiene que ser político. Y pasar el inventario. Eso me llegó y esto yo di. Así que tiene que ser. El político tiene que ser responsable. El que aspira a ser político y el político tiene que pasar inventario. Eso no es suyo. El Estado hay que respetarlo. Pero gracias a Dios, seguimos la línea popular, seguimos la línea del pueblo, seguimos en defensa de aquellos que no pueden hacerlo. Lo vamos a seguir defendiendo, como siempre lo hemos hecho, con amor. Vida para todos y que verdaderamente hay que cuidarse. En el sistema digital, el amor da vida. Raulín.

El amor da vida. Y eso es lo más importante. Usted tiene que ser una persona sincera, así como Víctor Núñez. Que Víctor Núñez tiene una sinceridad increíble, con tanta humildad, con tanta lealtad. Pero vamos a tomar medidas, Víctor. Vamos a tomar medidas del engaño y la maldad, porque aquí hay mucha gente que están acechando. Y lo vamos a empujar como quiera que sea, para que se derrumbe. Porque este mundo es maldito. Este mundo es la gente, la traición, el engaño. Tú le puedes dar lo que le dé a un ser humano. Y dice, no piensen en eso, no crean en eso, que tú das. Que... No, no, no. Vamos a hacerlo con más profundidad. Porque la juventud, la nueva generación, hay que cuidarla. Porque lo que... ay, ay, ay. Tenemos una juventud perdida. Usted no dice, concho, pero ven acá. Lo que pasó antes, mi amigo Ricardo Gil, en el deporte, en todo, integrado, llevando la línea familiar en respeto a su padre, a su familia, con mucho amor. Y así es que estamos todos. El que tiene un conocimiento increíble de la traición y el engaño. Porque hemos pasado por todo. Usted me va a bromear a mí, me va a engañar. Te fuiste. Eso es lo que hace. Aquí se va a acabar la situación de estos atracadores que andan haciendo vida contigo para engañarte, haciendo maldad y no engañan. Y no ayudan a quien tiene que ayudar. Hay que tomar medidas, Vamos a defender a aquellos que verdaderamente están disponibles para ayudar a la humanidad, a lo más humilde. Y aquel que necesita la mano amiga, que no hay que preguntarle que tú necesitas. Pero algo importante, hoy está de cumpleaños New Mambo. Ahí José, todo el tiempo, bendición de Dios. Porque la vida es así, luchando. Yo me está pagando vuelo de los Estados Unidos a dos o tres para venir a recogerle votos a nuestro partido. Y aquí esta ingratitud, esta maldad, mejor ni hablar. Pero yo soy amigo, él es muy amigo de Víctor Reyes, Vitico. Y el amor es así. La vida es increíble. Ellos aparecen personas que valen la pena, que no hay que decirle que tú necesitas.

Bueno, y con su conjunto New Mambo, tiene ya 17 años. Es a millón que vamos y que lo siga cumpliendo feliz, con el amor y el cariño, como siempre, a nivel de la familia y el prójimo, que es lo más importante. Seguir cuidando, seguir haciendo lo que se hace. Buena música y seguir con el cariño que Dios.

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0: vida, Señor Jesús.
1: Pero lo más importante es usted sentirse bien y darle gracias a Dios. Porque lo más importante del ser humano es la bendición de Dios. Señor Jesús. Y estos muchachos no siguen fácil. Musicalmente hablando, tienen una forma de ello natural, una forma de que la bachata en este momento necesitaba un equipo de jóvenes de esa categoría. Con ustedes, Crit y Silo.

y los muchachos no están fácil. Chris y Silo están practicando el próximo mes ya, que ya está doblando la esquina. Viene su tema navideño. Y óigame, no es fácil. La vida es un lío. La vida es algo increíble. No todo el mundo tiene la sinceridad, el amor y el cariño al prójimo. Pero la vida es nada, y nada es nada. Después usted dice que nada es nada. Yo vivo aconsejando y asesorando a algunos políticos que valen la pena, algunos políticos que uno quiere ubicarlo. Usted tiene que hacer algo para usted lograr un objetivo. Porque aquí se cree como que le van a llevar la candidatura a su casa y que ellos son buenos. ¡Mentira! Ya esto está lleno de engaño y maldad. Aquí no ven usted a creer ya. Aquí el único que llevaba una candidatura aquí era Peña Gómez. Vamos a ver qué va a pasar con el presidente, que ha hecho un tremendo trabajo en la República Dominicana. Pero ahora viene lo fuerte para él. Lo fuerte. Ahí viene ahora la palabra de ingratitud, de la gente sacarle en cara, de la gente hablar la verdad. Y cómo es, porque el presidente ha hecho algo que histórico en este país. Ha construido, que eso mete miedo. Porque se cuenta como 20 y pico de años allá para usted llegar a Manzanillo por dentro y gracias a Dios, igual que Santiago Rodríguez, oiga, usted coge para allá, para Montecristi, y usted dice, Dios mío, ha trabajado el presidente. Todo eso hay que reconocerlo, pero como ya yo pagué, hay que tomar la medida de lugar. Me puedo enviar de nuevo porque ya yo pagué. Chicho, Chicho. Nepo Núñez.

yo te digo a ti que lo que estamos pasando nada más yo y Dios, y no es Nepo nada más, ¿no? Todo el mundo, óigame, aquí hay problemas, todo el mundo. Yo tengo 3 años y pico perdiendo dinero en un local, porque cuando con una vez van y hacen un hoyo, lo dejan otra vez y vuelven de nuevo otra vez. Esta reparación de las calles debió estar en el presupuesto, las pérdidas que se han tenido a nivel comercial. Ha sido algo histórico, pero vamos a ver con la bendición. Porque lo que estamos esperando es el resultado de eso. Pero usted le alquila a una gente y tiene que quitarle el negocio de nuevo porque hay problemas. Es una cosa increíble lo que está pasando. Increíble, con toda esta zanja, ven, te hacen un boquete aquí, otro boquete allí, y vuelven de nuevo y lo tapan, y vuelven y lo destapan. Tenemos varios años con esos problemas. Todo el mundo, comerciante, dándome gritos, quebrando con problemas. Ay, Señor Jesús, Virgen de la Alta Gracia. ¿Qué es lo que va a pasar? Cuídanos, síguenos protegiendo.

Bueno, don Cheche Yasho, con todo el cariño. Ay, ay, ay, visto. Allá en Boston. Amigo Vito, es

0: Increíble, la vida es un lío, pero siempre quien va a gobernar este país, llegará el tiempo, porque el tiempo le está dando la razón a la mujer. Y la mayoría de todos los votos son las mujeres. Cuidado, por eso es que Carolina va a ser la presidenta de este país. Porque las mujeres tienen el timón. Las mujeres, óigame, son 100% van a votar en bien de la familia. Dios. Oiga, qué par de estrellas ahí. El ciego de Nagua. Dios le bendiga a todos. Y Chico Torres, bendición de Dios. No ha muerto Bartolo.
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0: días, amigos oyentes de su programa, nuestro programa Buscando la Luz. Ya hoy estamos, señores, a 27 de septiembre del 2026, con muchos comentarios de noticias nacionales e internacionales. Y como siempre, nuestro teléfono está a su entera disposición, que es el 809-572-7216. Muy buenos días, Supernene. Buenos días, Agripina.
1: Agripino, pero habla.
2: Buenos días, Radio Escucha. Buenos días, Doña Milagro. Y buenos días, Supernene.
1: Buenos días, amables y distinguidos oyentes. Hola, ¿qué tal? Saludos. Sean bienvenidos al programa Buscando la Luz, órgano difusor de la Organización Dominicana de Ciegos, Filial Valverde Noroeste. Hoy es domingo, domingo donde nos reencontramos a través de estas ondas hercianas de línea. El dial de radio 106.7, la estación que escuchan todos, del grupo Radier Liniero. Les saluda su locutor amigo Miguel Amarredo Hidalgo, junto a estas dos bellas damas, Agripina y la licenciada Milagros Almanzar. Esperando al terremoto que viene por en camino. El terremoto viene en camino por ahí.
2: Ay, pero dije que tembló la tierra.
1: Licenciado Lucas Veras.
0: Ah, bueno, que tú no comienzas el programa con el único merengue típico instrumental, las siete pasadas.
1: Déjame
0: con
1: buscarlo.
0: Tatico Enríquez.
1: Tatico Enríquez.
0: Qué bellísimo. El único monarca. Sí.
1: El monarca Tatico Enríquez de Nagua.
2: Sí. No, también tenemos que poner la Mercedes por ahí. A mí me encanta desde chiquita.
0: También, pero.
2: En el Santo Cerro.
0: Hace mucho, sí.
2: ¿Cuál
1: tierra,
2: Mercedes?
0: Sí.
1: A ver si lo encontramos ahí. Las siete pasadas por Tatico Enríquez, el monarca del acordeón. Vamos a buscarlo aquí. Aquí está Tatico Enríquez en el pórtico del espacio Buscando la Luz. Su presidente de la organización. ¿Cómo el nombre de él?
2: Heriberto Torres.
1: Heriberto, el amigo. Licenciado, saludo para ti, tu esposa y los que siguen el programa. Buenos días.

0: Bueno, señores, pero venga acá. Pero...
1: Que el acordeón es de origen alemán.
0: Enderece ahí.
1: Que el acordeón es de origen alemán. Okay. Y uno de los países donde más se toca el acordeón en la música.
0: El acordeón es un instrumento de viento.
1: No, no es de viento.
0: Es de viento.
1: ¿Tienes cuerdas? Botones.
0: No, pero es de viento porque tú tienes que alarlo, abrirlo y cerrarlo con ambas manos.
1: Es de origen alemán,
0: Tiene en la parte izquierda tiene unos botones que son el bajo del acordeón.
1: Y el saxofón.
0: Hay muchos que ejecutan el acordeón
1: de origen europeo
0: y no colocan el dedo al bajo, a los botones que están de ese lado. Pero es de viento.
1: Ahora el instrumento que me fascina a mí, la música, es el arpa. El arpa, los tres instrumentos fundamentales de la música venezolana son el arpa, la maraca y el cuatro, que es una guitarrita pequeña. Pero el arpa es el instrumento nacional de Paraguay.
0: Nosotros queremos felicitar en el pórtico del programa Milagros y Agripiña a los amables oyentes y televidentes, porque estamos a través de Facebook, en línea 106.7 Mau RD, y están ustedes ahí en pantalla para el mundo, y es también a través de las ondas hercianas. Queremos felicitar a doña Fefita la Grande, merecido reconocimiento en la ciudad de New York, donde se le colocó como homenaje el nombre a una de las calles.
1: Bien merecido.
0: Fefita la Grande. Así que merecido.
1: Pero yo vi también
0: su gran reconocimiento a doña Fefita la Grande.
1: Al Canario también.
0: Al Canario. Ahí está doña Fefita, que su nombre es Manuela Josefa Cabrera, hija de don Ceito, y ahí de Santiago Rodríguez.
1: Sí, ella es de por allá, Y todavía, mira, a pesar de la edad, ya se mantiene.
0: Ella dijo que nació en el barrio El Pilón. No, la ciudad de la pimienta.
1: Y que a pesar de la edad ya se mantiene bien.
0: Así es.
2: Yo lo escuché en Arroz Vivo.
0: ¿Cómo fue?
2: En Arroz Vivo lo estaban pasando.
0: Sí. 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Vamos, tenemos una llamada.
1: Una llamada.
0: A ver qué está por ahí.
1: Buenos días.
3: Buen día, Super Nene y el equipo que te acompaña.
0: Buenos días, José. Esto.
1: Gracias, buenos días.
3: Según me comentaron, la vieja Pejo nació en San José, en la comunidad que le llama...
0: ¿San José?
3: José.
0: San José que le llama Santiago José. Santiago Rodríguez.
3: San José Santiago Rodríguez. Parece... Se trasladó a Sabaneta, pero la gente dice Santiago Rodríguez, la provincia, Sabaneta, señores. Que yo,
1: es la capital de la provincia.
3: No, la ciudad se llama Sabaneta. Lo que pasa es que aquí hay un analfabetismo geográfico grandísimo.
1: ¿Qué pasa?
3: Muchas veces he escuchado la provincia de Mao también.
1: También.
3: Pero esto es una pena.
1: José, también yo he escuchado. Es que es un gran error. Perdón, José. Tú sabes que yo siempre he escuchado a veces que le dicen a la provincia Mao Valverde. ¿Tú sabes qué
3: la provincia le dice Mao Valverde, la provincia Valverde?
1: Que muchas personas cometen el error de decir así.
3: Nene, la vieja Fefa vivió ahí donde está Habitaciones Tour también un tiempecito, ¿verdad?
0: Sí, aquí en Mao vivió un tiempo, sí.
3: Donde está Habitaciones Tour, ahí mismo.
0: Exactamente,
3: nene,
0: dímelo.
3: El arpa, ese instrumento, porque los paraguayos no... No descollan en la música, esa gente son tan fríos, parecen como de Bielorrusia para allá.
1: Pero no.
3: Realmente el arpa se desarrolló en Venezuela, moliendo café.
0: Es verdad.
1: Sí, yo lo sé.
3: Vamos a decir, el desarrollo del arpa.
1: El instrumento
3: ellos pueden ser típicos porque los paraguayos, la misma vaina, son paraguayos. Indígenas, tienen mucha música folclórica.
1: Ahora
3: el instrumento se desarrolla en Venezuela, donde es la capital de la música con universidades, con escuelas. Venezuela y cada estado tiene una sinfónica.
4: Sí.
3: Eso es cultura, es lo mismo que Cuba, que es una potencia de principalía en lo que es el arte autóctono. O sea, han desarrollado, son creadores del bolero. Así que lo sigo escuchando y parate, nene, que tú serás el próximo regidor, aunque no lo quiera el hombre aquel. Así.
1: Mira, ahora que él menciona a Venezuela, especialmente
0: un gran país,
1: un gran país, que él menciona a Hugo Blanco de Moliendo Café. Esa canción ahorita la vamos a buscar, ha sido interpretada por varios cantantes como Lucho Gatica de Chile.
0: Delcy Rodríguez está fría con Donald Trump.
1: Y Javier Solís también de México. Canta Moliendo Café, que es una canción emblemática.
0: Y bonita, bonita.
1: Y bellísima, igual que...
0: Vamos a colocar Moliendo Café. ¿Verdad?
1: Igual que Ansiedad, que es del venezolano Chelique Sarabia.
0: Ansiedad.
1: Que la cantan muchísimos cantantes.
2: Y Nakin Cole la canta.
1: También la canta Paloma San Basilio, pero Ansiedad...
0: Nakin Cole es americano, ¿eh?
1: Sí, él es de origen, es negro, pero es de allá, Norteamérica. Pero la canción... que representa a Venezuela, que para mí es una de mis favoritas, que yo le hice en el himno romántico de Venezuela, es Alma Llanera. Yo nací en una ribera del Arauca vibrador, soy hermano de la espuma, de las calzas, del arroz y del sol, yo la sé. Esa canción es bellísima, Alma Llanera.
0: 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Yo te decía, Milagro, antes de irnos a la parte musical, de que Daisy Rodríguez,
1: la presidenta encargada de Venezuela,
0: dice ella que conversaron ella y Donald Trump de las próximas elecciones en Venezuela. ¿Qué tú dices?
1: Pero ella lo elogió también.
0: ¿Ella?
1: Ella lo elogió.
0: Ay, Dios.
1: También ella tiene dos caras. Sí,
0: ¿Cuántas caras tiene?
1: Dos.
0: Una adelante y otra atrás. No.
1: Mira, tú sabes que Daisy Rodríguez, que es la presidenta encargada de Venezuela, en ese país... no se elige al vicepresidente por el voto popular. Ella ni siquiera fue electa por eso.
0: Es por un decreto.
1: Si es el presidente que gana, es que la designa. Entonces, cuando ganó Maduro, Nicolás Maduro, que está preso en Estados Unidos, y pasando mucha que está. Y la esposa también.
0: ¿Y tú crees que...?
1: Entonces, la designó a ella.
0: ¿Tú crees que Delcy pudo visitar a Maduro? En una visita.
1: Hasta ahora no se sabe.
0: En una visita de Daisy a Maduro. ¿Qué le diría Daisy a Maduro?
1: Ese tipo de. No recibe casi. No permiten que reciba.
0: ¿Verdad que sí?
2: Puede ser que diga que ella la traicionó.
0: ¿Cómo?
2: Puede decir que ella la traicionó y le apriete cocote.
1: ¡Uy! Pero es que ella tenía. Es que ella tenía que ir a esa asamblea. Ella tenía que ir.
0: Sí. Fue invitada por la ONU y.
1: Sí.
0: Y por enemigo que sean los presidentes que pisen ahí, tienen que dejarlo entrar. Y protegerlo, ¿eh?
1: Y nuestro presidente, hay que felicitarlo, habló muy bien, Luis Abinader. Y mira, dijo que sería bueno que ya con más de 80 años que se creó.
0: ¿Le fue bien al presidente Luis?
1: Esta organización no se ha elegido ninguna mujer como secretaria general. Ahora, el secretario general de la OEA es el portugués Guterres, Antonio Guterres en portugués. Aquí es Gutiérrez en español y allá en portugués es Guterres.
0: Guterres.
1: Guterres, pero Antonio Guterres, el secretario general.
2: Ah. Nene, pero también en Venezuela en esta semana hubo una marcha pacífica pidiendo que vuelva Corina Machado.
1: María Corina Machado.
2: Ajá, María Corina, sí, Machado. Hace
0: María, María Corina hizo algunos errores en el camino, en su ejercicio de aspiración.
1: Que ella
0: no podía recibir ese premio del Nobel.
1: Pero lo grande fue que ella le regaló, ella recibió el premio.
0: Ahí la mataron, con ese premio la aniquilaron políticamente.
1: Ella no podía regalarle la medalla.
0: Y también
1: fue la medalla de reconocimiento.
0: Fue de lambona, fue de lambona.
1: Y se la regaló
0: al Imperio Americano.
1: Pero que se la regaló, ella se lo regaló a Donald Trump la medalla. Tú sabes que el que recibe el premio Nobel
0: de lambona,
1: de la paz, recibe una medalla de reconocimiento y tiene Alfredo Nobel, la medalla que fue el creador de los premios Nobel de la paz, de todo, de física, de medicina,
0: increíble,
1: de literatura, y se la regaló a Donald Trump.
0: Bueno, pues si ella se lo regaló, entonces ahí, ese fue otro error. ¿Por qué? ¿Para qué? ¿Buscar qué con eso? Porque ponerse en sintonía con el loco ese que gobierna a Estados Unidos.
1: Oye, pero cuidado, nene.
0: Bueno, yo le voy a decir algo.
2: Cuidado.
0: Estamos gobernados por dos o tres locos que lo que andan es bomba y bomba. ¿Y
1: cuáles son los otros?
2: Ay,
0: ah, pues ya yo le dije a usted.
1: Tú me dijiste Donald Trump, pero no, yo no voy a decir.
2: Putin,
1: ustedes lo dicen.
2: Y el de Rusia.
1: Bueno, que yo respeto la investidura.
2: ¿Cómo es del otro, Ucrania?
1: No, y el primer ministro de Israel. Mira, tú lo dejaste. Ay, pero se pararon todas las delegaciones, casi. La primera delegación que se paró fue la de Turquía, que estaba ahí estaba el presidente Recep Tayyip Erdogan. Lo dije bien, ¿eh?
0: Está bien ahí, hombre.
2: Pero mire.
1: Se llama, el presidente de Turquía se llama Recep Tayyip Erdogan.
2: Doña Milagro.
1: Y fue la primera delegación que se paró cuando él comenzó a hablar.
2: Uh-huh. Doña sí. Milagro, aquí un problema fuerte en República Dominicana, nene. Mm. Ustedes vieron de que estos muchachos que se llevaron de que a trabajar para que se yo qué. Ahora lo he puesto yo ahí frente del pleito de Rusia con Ucrania.
1: No,
2: que ellos hay uno más herido de igual.
1: Lo que pasa es que fueron como mercenarios.
2: Y
1: mira, pero estoy diciendo que lo llevaron allá para pagar. Que son una persona que le pagan para ir a pelear. Y yo,
2: no,
1: mira, lo más importante es saber de un país, señores.
2: Su mamá de ahí está hablando.
1: Ustedes, si ellos le ponen atención a lo que es ese conflicto entre Ucrania y Rusia, que comenzó el 24 de febrero de 2022, no se me olvida. Vamos a atender esta llamada, nene.
0: Don Cheche ya está en teléfono, sí. Atienden
1: días,
0: al patriarca.
1: Don Cheche, qué gusto.
3: Sí. No.
1: Adelante, Don Cheche.
3: No.
0: Ah, don Cheche, adelante, ¿quién habla?
3: No, Cheche.
1: Ah, bueno, María. Adelante, buenos días.
2: Excúsenos.
3: Buenos días, María Reyes, Laguna Salada. Soy una fiel oyente de su programa día por domingo tras domingo.
0: Muchas gracias.
3: Y estoy de aniversario de boda hoy. Cumple 55.
1: ¿Cuánto?
3: 55 años,
1: Radamel
3: Hernández.
2: Sí. Felicidades.
3: Sí, gracias.
1: 55 años.
3: Ha llovido mucho, dígale a Nene.
1: Qué verdad.
0: Muchas gracias.
1: Mira. ¿Y cuántos hijos tienen?
3: Tres hijos y 8 nietos.
2: Eso ya completó.
3: Y un bisnieto.
0: Oye,
1: felicidades.
0: Tú,
3: sí, gracias.
0: Los hijos rindieron más que ustedes.
1: Es que son más,
3: claro.
1: Son más.
3: Tú sabes, son otros tiempos y para tener visión en ese entonces había que tener poco para poder prepararlo.
0: Es verdad.
1: Y esa es la cantidad. Perdón, doña, esa es la cantidad de hijos que uno debe tener, más de ahí no, porque uno
3: tiene para poder prepararlo, ya tú sabes.
1: Que tener los hijos.
3: Gracias a Dios me dio visión. El Señor me dio visión y lo pude preparar.
0: Qué bueno.
3: Okay.
0: Muchísimas gracias.
3: Un buen día, gracias.
1: Bonito, nene, mira.
0: Qué bueno.
1: Y es como
0: 55
1: ella
0: años.
1: 55 años. Y hay que tener los hijos que uno pueda mantener.
0: Ya a esa doña ya le hace falta el olor de su hombre.
1: Por supuesto.
0: Y a él también.
1: Sí.
0: Ya hay una adicción ahí. tremenda, ¿eh? De abrazarse, amarse, quererse, respetarse, no, son, conversar.
1: Son una persona nada más. ¿Eh? Son uno,
0: sí,
1: ellos
0: ya,
1: dos.
0: Ya.
1: Pero qué lindo.
0: Que Dios lo bendiga.
1: Eso, que Dios le dé mucha salud y bendiciones.
0: Hay que felicitar a Ramón Orlando por sus 50
1: también
0: años en la carrera.
1: 50
0: Ramón Orlando.
1: Años.
0: Me voy a poner algo aquí.
1: Lo mismo.
2: Me lo he dado.
1: 50
0: años. No hay nadie
1: más
0: para sustituirte.
1: En su trayectoria, hijo de Cucu Baloy.
0: Hijo de Cucu Baloy.
1: Y él es gran músico, gran compositor, que hay que destacarlo.
0: Así es. Sí. Un pianista fino, muy fino.
1: También, sí, sí.
0: Músico de carrera.
1: Son cosas que el país debe enarbolar, sí, sobremanera. Pero eso es mucho, ¿eh?
0: Ramón Orlando Baloy.
1: Sí.
0: Hijo de Don Cuco Baloy. Don Cuco Baloy, que fue uno de los, bueno,
1: grandes músicos.
0: No, y que la tribu, dirigió muchos años la tribu, dirigió, bueno, pudo crear a los ahijados. Yo tengo
1: mira, déjame terminar que decirle, sí, por eso es que hay que leer algunas cosas. Ahorita voy a mencionar algo, uh-huh, de un país latinoamericano. Mira, esos muchachos, pero ellos no saben, ahora prácticamente... entró el otoño en el hemisferio norte y después entra el invierno. ¿Tú sabes lo que es el crudo invierno de Rusia y de Ucrania? Eso no es fácil.
0: Eso no es fácil.
1: No hay quien lo soporte. Señores, uno de los inviernos más crudos es el de Rusia.
0: Sí. Tremendo.
1: Sí.
0: Recordando a Matamoros.
1: Ay, ¿cuál es el trío Matamoros?
0: No, recordando a Matamoros, los ahijados recordando a Matamoros.
1: Ah, lleva. Yo que era el trío Matamoros.
0: El que tenga la colita que la mueva. El que no la tenga, déjela quieta.
4: Le gusta el son caliente.
0: Para Moreno Santos.

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0: La melodía.
1: Bueno, sonando, sonando Nathanael Adams College.
2: Conocido como Nani Cole de Estados Unidos.
1: Bueno, es una trayectoria muy amplia. Grabó esa sola producción, la droga española.
2: Esa canción es de la inspiración del venezolano Cherinque Sarabia, que una canción que ha sido tema
1: el
2: de
1: la vida. El padre también le gustaba como la música, pero lo que era carnicero.
2: Sí, sí.
1: Pero, Edward Coles.
2: Pero él lo enseñó. El padre, ¿no? Él enseñó a tocar especialmente, o lo puso en una escuela para tocar el piano. Sí. Tú ves, eso era piano, aunque la original del venezolano fue con arpa.
1: ¿Y por qué yo te veo como roja? ¿Qué pasó con la licenciada?
2: Me recuerda, esa canción es bellísima.
3: Sí. Bellísima, ¿no? Te dijo que es
2: sí,
3: la
2: pero también, boca. También me recuerda, hay muchas cosas el importantes. Sí.
1: El peruano, el peruano.
2: Tú ves que nene, que comienza. Sí, pero yo espero que a los amigos les haya gustado una canción bellísima y muy romántica de todos los tiempos.
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1: 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Sí, señor, tenemos la llamada.
2: Una llamada. Buenos días.
1: Saludos, hola, ¿qué tal?
4: Y buena, nene, ¿cómo está usted? Salúdeme a esa doña, que es la compañera suya, de parte de Yayo.
1: Yayo, mi amigo, sí.
2: Buenos días, Yayo.
3: Hola.
4: Sí, un saludo para la doña, sí.
1: Gracias, Yayo.
4: Que la mantenga en salud.
1: Qué bueno.
4: Nene, yo quería hablar con usted, no sé si, porque yo quiero que usted me ayude de una forma de la gobernación. Yo he ido como 7 veces.
1: ¿A qué?
4: A ver si le digo una pensioncita que me metí, pero usted ha notado, no sé de qué año.
1: ¿Usted tiene una pensión?
4: Que no me la han dado, una pensioncita de que nos van a dar, que yo qué diablo, yo la cojo hasta de un peso.
3: Nene.
1: ¿Y tú estás anotado en las pensiones solidarias?
4: Hace muchos años. Ni la tarjetita de comida, nada de eso tenemos.
3: Mira, nene.
1: Mándame la copia de tu cédula a mi teléfono.
3: Nene, no, los lunes y los viernes.
4: La copla es del diablo. ¿Y cómo hace?
3: Mire, señor, los lunes y los viernes baja una señora de Santiago, que es la que se resuelve con eso. Vaya mañana ya donde ella, a la gobernación.
4: Sí, yo he ido a los TVs y me dice, usted está evaluado, pero nada más me dicen así.
3: Ay, ay, ay.
1: Bueno, pues está en el sistema.
3: En el sistema está.
1: Yo no sé ni qué decirle a Yayo ahí.
3: Está en sala de espera.
4: Sí, él no me está hace muchos años. Estaba bienvenido Hilario todavía en su cosa. Y yo soy del equipo.
1: Déjame. Mándame la cédula para ver cómo empujamos eso.
4: No, yo quisiera ver los personajes. Llévasela ya.
1: Ah, ok. Yo voy a tener. No, está bien, Yayo. Ok. Voy a tener que ir de Yayo porque. Yo esta semana visité más de 25 viviendas. Voy a tener que coger esa zona ahí de. Por ahí por atrás de. Del cementerio nuevo, como ya no es nuevo nada, ¿eh?
2: Ya es viejo.
1: Ya es viejo. Pero la gente lo conoce así.
3: Poca gente.
1: Mira, el cementerio Padre Franco, ¿verdad?
2: Sí, así se llama, sí. Y yo quiero decir que el pasado 25 de septiembre se cumplieron 63 años del golpe de Estado contra el profesor Juan Bosch.
1: Ay, sí.
2: En 1900, fue elegido en 1900, en diciembre, 20 de diciembre de 1962.
1: 7 meses nada más.
2: Solamente, wow. Y fue el 25 de septiembre de 1963, parte de la Iglesia Católica, del empresariado y de las Fuerzas Armadas lo acusaban de comunista. Y acusar en ese tiempo a un presidente con esa ideología era entrar en competencia directa con los Estados Unidos.
1: Ay, querían,
2: oigan esto, otra Cuba en el Caribe. Entonces, ya tú sabes, Estados Unidos metió su mano oscura ahí y cayó. Gobernaba un demócrata, hay que decirlo.
1: Ah.
2: Sí. Entonces cayó el golpe de Estado contra, que lo llevó el Partido Revolucionario Dominicano, contra el profesor Juan Bosch, tributo a su memoria.
1: Uno de los grandes escritores de la República Dominicana.
2: Claro,
1: con
2: claro.
1: cuántas obras, La Mañosa, La Mujer, Camino Real, la Bella Alma de Don Damián, Dos Pesos de Agua, Luis Pie, Maravilla, Un Bohemio, Callejón Pontón, La Mancha de la Guaira, Cuento de Navidad, Cuentos Escritos en el Exilio, Más Cuentos Escritos en el Exilio, que fue en el 1962, todo eso. Cuentos Escritos Antes del Exilio, Cuentos 1983, Cuentos Selectos, El Agarrobo, Cuentos Más que Completos, Todo un Hombre, La Fragata, Dos Amigos, Un Niño, El Río y su Amigo.
3: ¡Guau!
1: Pero ven acá. Saludos. Buenas.
4: Gracias, doña Milagro.
1: Sí, cuéntelo.
2: Che, qué gusto.
4: El Marrero.
1: El Super Nene.
4: Gracias, amigos, ambos.
1: Aquí estamos.
4: Miguel. Gracias, ¿no? Como siempre, saludo para ustedes. Historia de Medini, que dejó a Poza, recuerda como ahora mismo.
1: Sí.
2: ¿Usted lo recuerda ese día, don Cheche?
4: Sí, vamos que quise enfrentar a Milagro, esa dinastía de poderoso. Y lo acusamos de comunista y lo
2: exactamente, sí.
4: Gracias, buen día.
1: Gracias.
2: Gracias, don Cheche.
1: Una de las obras que yo no la terminé de leer, pero me gusta. El Río y su Enemigo, de Juan Bosch.
2: ¿Te gusta,
1: eh? Sí. El que lo ha leído, que lo lea. El Río y su Enemigo.
2: El Oro y la Paz.
1: Yo creo que. Ahí está.
2: Es que es uno de los grandes escritores, lo dijo Gabriel García Márquez.
1: No tenía más.
2: Premio Nobel de literatura, que uno, un reputado, mira lo que dijo Gabriel García Márquez, reputado maestro de la literatura iberoamericana. Recuerden que Gabriel García Márquez ganó el premio Nobel de literatura, es colombiano. Era colombiano.
1: 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Aquí está Nat King Cole.
0: Vamos a escuchar. Amigo conductor.
1: Aquí está Nat King Cole.
2: Mira que yo iba a
1: ¿cómo decir? ¿Cómo se llama?
3: El bodeguero.
2: ¿Qué?
1: Ese no fui.
2: Es cubano. Es cubano. Es cubano.

0: Sabrosona.
1: Toma chocolate.
2: Entonces, Milagro, afroamericano.
3: Con mucha costumbre. Tú no ves que dice el bodeguero. En Cuba le dicen a lo que aquí le dicen
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2: ¡Ay!
6: ¡Ay! ¡Se equivocó!
5: Sí, Víctor Núñez. ¿Qué?
3: ¡Ay, don Víctor! Pero mire, estábamos esperándolo.
2: Adelante, sí. Víctor.
5: Usted sabe que uno llama algunas veces por la llamada que hacen los interactivos.
2: Así es.
5: Y los comentarios de ustedes, ¿sí?
3: Ay, este,
5: doña Milagro, Agripina y los brechones allá, los muchachos, sí. Sí. Ellos saben cuáles son. Sí, mi saludo todo interactivo. Me motivó a llamar la llamada que hizo el señor, que es atrás de la pensioncita o la tarjetica, cualquier cosa.
2: Así
5: y
2: es.
5: Yo tanto que critiqué a los gobiernos de PLD, sí, lo critiqué, porque la tarjetica la cogieron para el sistema político, sí. Y yo diría que la tarjetica y la pensioncita son para aquellas personas ya...
3: Así es.
5: Que no pueden trabajar. Por ejemplo, ¿qué tanta brega me he dado a mí conseguir la pensioncita de meco y ciego, un tractorista que si tuviera su visión no tienen que pedir, ni nadie regalarle nada? Y un señor que tiene una pierna imputada aquí con 88 años ya, la pensioncita. Pero escuchen esto. El gran trabajo que hace Aurelio Monte, que a quien evalúa, está evaluado para una tarjeta. Pero cuando viene un político que hace invitaciones en una escuela y dicen que todo el que pasa de 18 años puede inscribirse para fines de una tarjetica, entonces cuando comienzan a salir esa tarjeta, entonces usted ve que le sale la tarjeta a un joven que nunca tenía una familia, pues entonces se queda aquella madre con 4 y 5 muchachos sin la tarjeta. Y eso está malo, lo critiqué en los gobiernos del PLD y lo sigo criticando. En mi gobierno, familia, aquí madre, 4 y 5 muchachos y todavía saliéndole tarjetas, jóvenes que no han tenido, que lo que hacen es para comprar el romo, lo siguen en mi gobierno y eso está malo. Feliz tarde, día y se me cuidan.
2: Gracias.

0: también.
1: Mira,
0: y vuelve y vuelve.
1: Yo quería decir.
0: En el año 1986, 1990. Y vuelve y vuelve. Cuatro años más tarde, decía Balaguer. Después hablamos, 1990, 1994. Y volví. Esos son lemas de campaña cuando Balaguer salió a la calle. Y sigue Balaguer.
1: Todavía lo dicen.
0: En el año 1994-98, lo que diga Balaguer.
1: Todo fue. Mira, yo quiero decirle.
0: ¡Adelante, compatriotas! Sí. ¡A paso de vencedor!
1: No, que todavía lo dicen. Que yo quiero decir, señores.
0: Adelante.
1: Si da tiempo, yo creo que da tiempo en un minuto. Pero en países como Suecia, que es desarrollado, está al norte de Europa. Capital, Estocolmo. Dicen que los estudiantes tienen que volver al lápiz, al cuaderno, y usar el celular cuando los padres se lo indiquen, y tienen que usarlo, sí, porque estamos en un tiempo de globalización. Pero en Uruguay, que está en América Latina y hace frontera con Argentina y Brasil, capital Montevideo, tú sabes que le están exigiendo a los estudiantes,
0: ajá,
1: que sepan los países que tiene cada continente. Por ejemplo, tienen que saber cuántos continentes tiene África, que tiene 54. También tienen que saber cuánto tiene Asia, yo me lo sé todo, 49. Europa, no, todavía hay que saberlo.
2: Sí,
1: y Europa tiene 40, no, cuando yo estudiaba no lo sabía, no lo motivaba, es ahora. Cuando yo estudié en la universidad, tiene 44, América Latina 35. Y deben sabérselo, eso es muy importante, que sepan los países que tiene cada continente, especialmente los europeos y americanos.
0: Frenamos el coche aquí.
1: Bueno, como siempre les digo, les digo.
0: No, espérate, antes de despedirte, quiero hacerle una pregunta.
1: Ajá.
0: ¿David o Carolina?
1: Dicen que.
0: David o Carolina. O sea, son los dos fuertes del PRM.
1: Que es posible que sea una mujer. La décima, ya que ahora, que en este país tenga la décima presidenta de América Latina.
2: Doña Milagro, ya que entonces, los hombres no pueden que dominen.
1: No, pero ya está bien. Tú sabes que América Latina ha elegido 10 mujeres, 9 mujeres por el voto popular.
0: Así es.
1: Y aquí dicen que va a ser la décima.
0: Carolina Mejía.
1: Ha sido designada. ¿Tú crees?
0: Sí, Carolina va a ser la presidenta.
1: Tiene muchas posibilidades.
0: Despidan mujeres, ustedes que bueno, son las que mandan.
1: Como siempre les digo, pongan a Dios por delante.
2: Bueno, si el Todopoderoso no lo permite, estaremos por aquí el próximo domingo. Bye, bye.
0: ¡Me voy con Johnny Ventura!

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2: Hey, mi gente. Aquí seguimos con nuestro recorrido. Hoy estamos en el Distrito Municipal de Maizac. Seguimos llevando alegría a todos nuestros niños de la provincia de Bacalar.

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1: ¿Su nombre completo,
2: Nicanor? Hernández.
1: Nos encontramos en Esterondo con el señor Nicanor Hernández, que fue síndico de aquí de este distrito de Esterondo, un hombre que dejó buenos legados y ya el pueblo nuevo está pidiendo que él vuelva a ser el nuevo alcalde o director de la Junta Distrital de Esterondo. Nicanor, ¿cuáles son las posibilidades que tiene en este momento por el PLD de volver a tú a ser síndico?
2: En primer lugar, saludo a la teleaudiencia. Las posibilidades son muchas porque en los encuentros que hemos sostenido con la población hemos recibido un apoyo militante firme y decidido. Tenemos amplias posibilidades de volver de nuevo a dirigir los destinos de este rumbo.
1: ¿Hay posibilidades de que el PLD y la Fuerza del Pueblo vayan unidos?
2: Nosotros siempre hemos estado abiertos a una alianza, no descartamos una alianza. Siempre hay que colocar por encima de los intereses partidarios el interés nacional, el interés de la patria. Y en ese sentido estamos, repito, en la disposición de concertar cualquier tipo de alianza, no solamente con la Fuerza del Pueblo, sino con cualquier otra fuerza progresista que quiera apoyar nuestras aspiraciones.
1: Nicanor, ese hecho bochornoso que le pasó al artista Oro Duro, ¿usted cree que la justicia no está haciendo el trabajo, que los fiscales no están haciendo el trabajo y la delincuencia le ganó la carrera al gobierno?
2: Lamentablemente hemos retrocedido como sociedad, se han invertido los valores, lo que antes era bueno ahora se considera malo y lo que antes era malo ahora se considera bueno, se llama inversión de valores. Yo creo que las autoridades, en la medida de sus posibilidades, han ido dando con los responsables de ese acto tan cruel, cometido por desalmados. Y en ese sentido, en lo que tiene que ver con el caso de Julián Oroduro, no digo con otros casos, pero con el caso de Julián Oroduro, no sé si es por la notoriedad del mismo, pero se ha actuado con rapidez.
1: Así es. Se da cuenta que siempre la Biblia tiene razón, porque Caín mata a Abel.
2: Mató a Abel.
1: Dalila traiciona a Sansón. Y toda la traición a Trujillo lo asesinan sus mejores amigos. Y aquí quien mata a la esposa de ese cantante Oroduro, pues fue su mejor amigo que mandó a hacerle ese atraco. O sea que el dinero no tiene amigos. Si usted volviera a ser el alcalde de Esterondo, ¿cuáles serían los proyectos que usted piensa hacer si el pueblo le da la oportunidad que usted vuelva?
2: Nosotros trabajaremos con todo lo que signifique bienestar de la gente. No descuidaremos nunca lo que tiene que ver con la juventud. La juventud va a desempeñar un papel importantísimo en la administración nuestra. Sin olvidarnos de los envejecientes. Nosotros vamos a acudir en amparo de aquellos envejecientes que no tienen familiares que puedan resolver sus necesidades. Vamos a construir las obras que demandan las comunidades. Vamos a trabajar con el ornato y embellecimiento de Esterondo. Vamos a hacer de nuestro distrito uno de los distritos más hermosos del distrito de la República Dominicana.
1: Y tienen el mar, una costa hermosísima.
2: Vamos a proyectar a Esterondo, vamos a resaltar sus valores naturales, culturales, y también vamos a hacer del ayuntamiento una extensión de la escuela. Porque hay planes y programas que se desarrollan en la escuela que deben ser llevados al ayuntamiento y a las comunidades. Como educador que soy, trabajaré en mancomunidad con el sector educativo. Vamos a procurar que haya un medio ambiente sano, vamos a luchar por la preservación del medio ambiente, que es un aspecto fundamental que en toda gestión debe tomarse en cuenta. O sea que nuestra gestión va a ser una gestión integral que va a abarcar todos los sectores y todos los aspectos que son de interés para las comunidades.
1: He observado que usted es un defensor del medio ambiente. Pero los ríos de Esterondo, de Isabela, prácticamente están desapareciendo todos.
2: Por la
1: ¿Deforestación?
2: La deforestación por el uso irracional de los recursos naturales.
1: ¿Tiene algún proyecto de usted reforestar al distrito de Luperón si llega a ser un alcalde?
2: Sí, eso está dentro de las posibilidades. Nosotros vamos a darle prioridad a la siembra de árboles que sean nativos, no árboles que sean
1: exóticos. Que sean de aquí, porque los árboles son inteligentes y se adaptan al clima de su hábitat, increíble. ¿Y no tienen problemas con las granceras, la extracción de materiales de los ríos?
2: Por ahora eso es un aspecto que está controlado.
1: Los micrófonos de línea 106, los nuevos políticos están a su orden para que ustedes hagan un llamado a la comunidad de Tero Hondo de qué deben hacer para hacer un cambio, que haga un nuevo síndico o un nuevo ayuntamiento que usted va a
2: dirigir. La comunidad de Tero Hondo me conoce, sabe cómo yo trabajo, que coloco por encima del interés particular el interés de la población. Vamos a trabajar para lograr que Estero Hondo avance, que se convierta en un referente de progreso dentro de todos los distritos que componen la República Dominicana. Seremos un orgullo. Vamos a trabajar con un Estero Hondo más grande y más progresista. Que eso nadie tenga la menor duda.
1: Muchas gracias. Hemos conversado con Nicanor Hernández, correcto. Es síndico de Estero Hondo y que tiene toda la posibilidad de volver. Porque veo que usted está reuniendo con la juventud hoy en día, el profesor, el educador, y tiene todo, le deseamos suerte.
2: Gracias. Muchas gracias. Gracias.

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0: Adelante, licenciado.
1: Adelante. Aló, no lo escucho.
0: Adelante, licenciado.
1: Sí, buenas tardes, señoras y señores de Línea 106, volumen periodístico Jorge Rosario Ramírez. Como ustedes escucharon recientemente la gran entrevista que se le hizo ahí, una corta entrevista a Nicanor, que aspira a ser nuevo síndico de Ester Hondo, ya que él en una oportunidad fue el síndico por el Partido de Liberación Dominicana y está haciendo sus contactos con todos los municipios de Ester Hondo y secciones cercanas para tratar de volver a ser el nuevo director de la Junta Distrital de Ester Hondo. Le recordamos que este programa se transmite gracias a la diputada Ángela Rodríguez, gracias a Juan Rojas, el diputado que trabaja 24/7, también el alcalde Freddy Rodríguez de Esperanza, Ricardito Gil del curso de Villacanes que nos escucha, Félix Yuel Almonte de la Subdirección de Jubilaciones y Pensiones, que vamos a tener que repetir el programa la semana que viene porque tenemos que hacer un programa máster con Félix Yuel Almonte porque la semana pasada la grabamos con él y el programa ha tenido problemas para hacer la repetición. Quiero hacer un programa máster con él hablando de asuntos de pensiones. También nuestro amigo Rudy Leandro Gómez, el alcalde de Villa Isabela, Cheche Jackson, Víctor Núñez, el corresponsal de Jicomé, Nicolás Torres, Uceta Minier. Puede llamar al programa que el control lo saca al aire todo el que quiera hacer su opinión en volumen periodístico. Ramiro Rodríguez de la Junta de Vecinos, Bienvenido Gutiérrez, que no se pierde el programa. Marco Rodríguez en el Palo de Amajagua. José Hernández, su director de Jubilaciones y Pensiones. El doctor Trajano Santana, Johnny Sánchez, Pollo Eddy, los mejores pollos de Maizal, Belky Guillén y Reina Ortiz, Melitorio Ortiz, Luciano Taveras en Esperanza, escuchando volumen periodístico. Emilio Ramírez, Mero Mero en los Estados Unidos, Freddy Peralta, Aquiles Ramírez, Roberto Tati y Alessandra Rosario, tanto en Texas como en México. Mi hija está en México, Alessandra Rosario. Papo Pérez, el síndico que dice que vuelve al curso de Villacanes. Don Eddie Nolasco, que está escuchando el programa. Navarrete Siri, Ángel Aposo, señor Félix Francisco, Domingo Mora, el síndico de Jicomé, César Francisco en Boca Chica, Kiko Disla. También nos escucha Sebastián Rodríguez, el hombre del palé. Sebastián, tenemos un palecito para hoy. 38 para el de 850. 38 para el de 850. Mándate 10 mil pesos con Ramiro Rodríguez aquí a la emisora para que ese número salga inmediatamente. 38 50 para el de 8. Así que ya tú sabes. Si no mandes, señores, por ahí está Ricardito Gil y el síndico de Villa Isabela, Puerto Plata, Rudy Leandro Gómez, haciendo señas que es una estafa. No por estos señores, pero de gente está metiendo la derecha ahí porque la gente aprenda. Todo el que manda dinero por un número que le están dando, usted sabe que el tipo se puede espantar. Pero no es el caso de nosotros, Sebastián. Manda dinero sin miedo. También Andrés Gómez, Minerva López en Texas, el hijo de Nicolás Torres, Parlin Torres, Colmado Ismael Osorio en Esperanza. También Antonio Arturo de Jesús en La Isabela, señores. Ese Arturo de Jesús, nuestro amigo, y la niña Fiordaliza en Ester Hondo, que estuve cerca de su casa y no pude llegar por la presión del tiempo y que tuve un imprevisto con un neumático del vehículo y tuve que salir desde un gomero. Pero sí me sentí orgulloso visitando los manatíes, donde está la guarida de los manatíes, esa situación ahí reservada, esa área reservada, y esa conversación con Nicolás Hernández, Nicanor Hernández, que es uno de los candidato, no aspirante a síndico de Ester Hondo, el doctor Trajano Santana con el PRI. Pues muchas gracias al señor don Arturo de Jesús por ese recibimiento, por ese encuentro que tuvo amistadamente, compartió conmigo unas dos horas, ha hablado muchísimo ahí. Y hablando de todo un poco, señores, la situación del asesinato de la esposa del joven Oro Duro, como le llaman, señores, ha sido un hecho bochornoso que la justicia dominicana tiene que ser implacable con esos hechos bochornosos donde le hace daño al país, donde los turistas se niegan a venir a la isla porque no hay seguridad. Mano dura con esos delincuentes, señores. En la época de Trujillo eso no sucedía porque si pasó un crimen con Trujillo de esa magnitud, no volvían a contarla porque la situación de aquella época era un régimen fuerte, que castigaba a los delincuentes. Ahora no, ahora usted no puede andar de noche, usted no puede sentarse en el patio de su casa de noche, no puede estar sentado en la galería. Si se le daña un vehículo en la noche, pues van y lo atracan y si se resiste lo matan. Así está la situación, señor presidente. Usted es un joven, hijo del señor Rafael Abinader padre, que lamentablemente falleció hace unos pocos años, pero ese padre suyo era muy responsable, y usted tiene toda la capacidad de hacer un extraordinario gobierno, y la delincuencia, ser implacable con la delincuencia. Mire ese hecho bochornoso de Senasa. Todos esos médicos y todos esos funcionarios que robaron la salud del pobre, hay que ponerlo en el paredón. En el paredón, había sido en Cuba, lo pone, si Che Guevara había estado vivo, había sido en Cuba eso, fusilado todo. Atentaron contra la salud del pueblo dominicano. Robo, un robo tan extraordinario que es fuera de serie, el más grande robo de la historia de la República Dominicana, el de Senasa. Entonces, la situación es del país, esa situación de que hay un hecho muy fuerte, bochornoso, que le acabo de hablar, pero también la inseguridad que está sucediendo. Quiero saludar al síndico del Cruce Villacanes, que es un hombre fuerte con la grancera, no quiere que le pasen camiones por ahí dañándole la carretera. Ese síndico sí está trabajando, el del Cruce Villacanes, Darimés Valdés, increíblemente. Así deben ser todos los síndicos, porque están, los granceros van a acabar con este país. Si no hay solución urgente que frenen esa depredación que le están haciendo a la unidad septentrional y a la central del país, ya en los próximos 5 años, 10 años, el agua potable va a haber que importarla. Miren el caso que está pasando. Me llama nuestro corresponsal Darío Hernández del Manguito, distrito de Maizal, donde dice que en el Manguito, Maimón, Jicomé, Damajagua, El Palo, Ojo de Agua, no hay agua potable. Óigase bien, debe ser una vergüenza para los gobiernos que han pasado en los últimos 40 o 50 años, donde Jicomé, Maizal, El Manguito, La Canita, Maimón, eran grandes afuentes acuíferas de agua que había. Pero la depredación de la irresponsabilidad, de la irresponsabilidad de los seres humanos destruyendo los bosques, hemos llevado a ese distrito de Maizal prácticamente que sus campos al año se conviertan en un desierto. Oiga bien, El Manguito, Damajagua y Comé va a hacer huelga o ha hecho huelga por falta de agua potable. ¿Qué se hicieron los manantiales? Los bandidos gobiernos del pasado y del presente que han que deforesten esa cuya septentrional, se está pagando el precio. Ah, yo no soy enemigo de los granceros, yo le digo la realidad, porque si le dan un permiso de extraer 100.000 o 200.000, un millón de metros cúbicos de tierra en una grancera, debes reforestar el área. Ah, pero ellos dejan un play abierto porque medio ambiente no tiene capacidad alguna de cumplir la ley 6400. Ojalá que haga un representante que estamos esperando que llegue a la Dirección General de Medio Ambiente, amigo, para que usted vea simplemente si llega ese señor. Es un general con pantalón, que si lo nombran ahí se va a acabar la vagamundería. Señores, estamos exportando materiales de piedra, arenas y grava a las islas de Olocaico. Vamos a destruir, estamos destruyendo ya nuestra... Vaya a Barrero, al presidente, a los ministros, vayan a Barrero y tiren una foto, se suben arriba de un camión y miran para la loma septentrional de Jicomé, frente a Paradero, para que vean la situación. La situación es más de 10.000 tareas de loma totalmente destruidas, extrayéndole madera. Es igual que usted le está sacando los bloques a una casa de dos plantas y saca los bloques de la primera planta, se va a caer la segunda planta. Las montañas se agarran esas tierras con la falda de la loma de ellos, que es la que está en el llano, para ella ir subiendo. Vea que la loma sube de forma horizontal, sino de forma vertical, o sea, dando, como haciendo una curva, una línea, como si fuera el arco iris. Entonces nosotros, ¿cuál es la situación? Que tenemos que reforestar toda esa comarca destruida. Los síndicos, señores, creen un vivero forestal en cada ayuntamiento, creen unos recursos para reforestar su área, su pueblo, su comarca, su distrito. Ah, pero no. No hay capacidad para eso, no hay capacidad. Hay síndicos, señores, que han estado ahí 4 años en Maizal, ni siquiera en su campito han hecho un parquecito. Entonces así no se puede llevar un pueblo a desarrollar. Por buenas intenciones que tengan los alcaldes, los directores de juntas distritales, si no reforestan el área, si no enseñan a los municipios a usar el manejo del agua correctamente. Ahí viene esa agua que va a llegar pronto, ya se está aprobada, de la presa de Monción, pero cuando colapse la presa de Monción, ¿de dónde diablo la provincia de Valverde va a tomar agua potable? Bueno, a menos que no pongan un tubería a la nube hasta el cielo y hablen con Dios para que le abra un grifo allá arriba y llueva todos los días, es la única forma. Pero de lo contrario, estamos en un callejón sin salida. Estuvimos conversando con el director de Relaciones Públicas del Ayuntamiento de Mauro Brede y nos mandó algunas informaciones del trabajo que está haciendo el honorable síndico de Mao Valverde, Joendy Jiménez. Excelente función municipal está haciendo el señor Jiménez, un síndico que dice que vuelve, que va a continuar, pues, es la información que tengo. Y aquí están algunas informaciones que vamos a leer con ustedes brevemente, donde el Ayuntamiento de Mao Valverde está trabajando con el la cantidad de obra que se está haciendo en la provincia. Él le pide excusa a los municipios por la situación de que hay muchas calles que se han desviado el tránsito, pero sin embargo se está haciendo un trabajo extraordinario en la provincia de Valverde, y él le pide toda la excusa a los municipios por esa situación de el desvío de la calle y el taponamiento que ha provocado esa situación. Pero Joendy Jiménez está haciendo un gran trabajo y es un candidato a continuar una posible reelección en la sindicatura de Valverde, porque está movilizando obras importantes en la provincia de Valverde. Y lo más importante, que me sentí muy orgulloso de su gestión, fue cuando pasó la tragedia en la compuerta, donde murió una familia entera ahí, y el síndico se encargó de conseguir ese nicho, de transportar esos cadáveres al cementerio. Es una tragedia que nadie la quiere ver en su casa, donde se vaya toda la familia. Nos unimos al dolor que embarga esa familia que falleció en la compuerta. Y sobre todo, señores, hay que, cuando se hacen construcciones, cuando hay gente que invaden propiedades y hacen casa, no piensan que hay un día un incendio y hay que dejar un camino amplio, una carretera amplia. Sin embargo, hacen un semillero. Otra cosa que le aconsejo al síndico, que siempre se preocupe porque todos esos tanques obsoletos que tiene mucha gente en su casa, que ya no lo pueden tener fuera porque se lo roban, pues ese es el problema. Esos tanques muchas veces van a explotar o han explotado y crean tragedia. La gente tiene su tanque de gas dentro de su casa, que es un peligro, un escape. En el 2004, en la calle José Fabrera de Santo Domingo, vivía la mamá de un teniente de la policía y su esposa, y sintieron de noche, como a las 3 de la mañana, un escape de gas. Cuando le dieron al switch, no había luz, entonces prendieron un fósforo. Ahí llegó todo. Una explosión que se limpió la segunda planta completa con todo y paredes. Murieron 3 personas. Si usted siente un olor a gas en su casa, no prenda el bombillo, no prenda fósforo. Si no tiene una linterna, trate de llegar donde está el escape de gas, a cerrar el tanque de gas. Pero si prendió un fósforo o prendió el bombillo, que también el bombillo produce electricidad, la explosión es eminente. Hay que educar a la población para evitar esa tragedia. Es una tragedia lamentable. Es una cosa que es bien difícil en un pueblo que está de luto, la provincia de Valverde, por esa situación. Pero tenemos que educar al pueblo a utilizar su tanque de gas. Muchas veces tienen escape las estufas. Y lamentablemente no tenemos el control de que cuando se van a llenar esos tanques de gas, decir, no, este tanque tiene que cambiarlo, este tanque no sirve. Hay que hacer esa prueba de esos tanques de gas en toda la planta de gas cuando van a llenar el tanque de gas. Y muchas veces, por ejemplo, hay compañías que se encargan de ir a buscar el tanque de gas a la casa y transportarlo y llevarle el gas a la casa. También deben hacer prueba de que ese tanque está bien o está mal, o no, o hay que botarlo, porque de lo contrario, la tragedia va a seguir pasando. Los países civilizados, el gas llega por tubería. Pero imagínense aquí en la República Dominicana, si llegara por tubería el incendio fuera diario, la gente conectándose en la tubería, como lo hacen en la tubería de agua. Es lamentable la situación. Felicitaciones para el síndico de Mauro Verde, Joendy Jiménez, por el trabajo extraordinario que está haciendo. Y felicitar a nuestro amigo Nicanor, aspirante a síndico por el PLD de Estero Hondo, que nos reunimos con él, hicimos una corta entrevista, y también al señor Arturo de Jesús Ramos y la niña Feodalicia Isabela, que escucha Volumen Periodístico. Señor, estuve 2 horas con unos alumnos míos de Isabela, que estuvieron en Isabela estudiando locución, en los manatíes, donde recibí todas las atenciones. Es una belleza natural que hay en la playa de los manatíes, en Estero Hondo. Yo lo invito a que asistan ahí para que vean los manatíes, vean esa flor y esa fauna que todavía está silvestre. Había muchas aves en el mar comiéndose a la orilla, cuando el mar se aleja, y eso es muy muy bello, muy bonito. Es un área reservada, un área restringida, un área que no se puede permitir vivienda. Ojalá la República Dominicana tenga muchas áreas así protegidas, porque lamentablemente nos estamos quedando sin playa los dominicanos. Ustedes saben que en el este han ocupado toda la ribera del mar con grandes hoteles, y para usted bañarse en el este tiene que pagar el resort para poder entrar a esa playa, y aquí no estamos privatizando el mar. Ojalá continúen creando áreas protegidas para que el pueblo dominicano tenga acceso a las playas y conservar la flora y la fauna, porque estamos en una situación delicada. Estero Hondo y la Isabela, me contaba Nicanor, que está bien deforestada, se ha parado la extracción de materiales de gran cera, pero casi todos los ríos, esas grandes cuencas acuíferas que había en aquella época, hace unos 30 o 40 años han desaparecido. Los ríos son cañadas simplemente sin agua, y lamentablemente estamos llevando el mundo y la República Dominicana a un callejón sin salida. Así está la situación de la República Dominicana. Y para lo que asesinaron a esa humilde esposa de Oro Duro, creo que merecen 60 años de cárcel. Para hacer un ejemplo, hay uno de esos bandidos que dijo que tiró $11,000 al mar. Eso son mentiras. Nadie bota $11,000 al mar. Ese es un cuento. Cuando le den 4 o 5 palos, como hacían los egipcios, que hasta lo castraban en público, la gente habla. Le digo esas cosas de esa época tortura, porque de la única gente, de la única forma que el pueblo dominicano entiende no hacer el daño, es haciéndole castigo. Si de lo contrario, la justicia en la República Dominicana ha servido para hacer una materia fecal. Muchos jueces irresponsables, muchos jueces delincuentes, muchos jueces que van a punto de droga. Eso de la droga en la República Dominicana, yo la legalizara, señor presidente. Los Estados Unidos, que se encargan de bombardear un barquito con 3 o 4 gatos para Venezuela, no bombardea 35 millones de usuarios que tiene allá en los Estados Unidos. 35 millones consumen droga en los Estados Unidos, 3 veces la población completa de la República Dominicana. Ah, entonces hacen justicia en casa ajena. Contra, pero eso es increíble. Lo voy a dejar con algunas canciones especiales de Vicente Fernández, y que ustedes opinen, recordándole a ustedes que Volumen Periodista se transmite todos los domingos por línea 106.7 de 12 a 1 de la tarde. Y recordarles, señores, que las elecciones prácticamente están al doblar la esquina. Ya el año que viene, el año 27, es un año preelectoral donde se van a seleccionar todos los candidatos, se van a reclutar todos los partidos, están reclutando. Y si el gobierno de turno no se aprieta los pantalones y pierde las elecciones, a juicio ha dicho, funcionarios, sean humildes, visiten su pueblo, abrácense con su pueblo, construyanle la promesa que le prometieron hacer, resolver los problemas del pueblo dominicano. La situación está bien delicada. Y una de las cosas, señor presidente, que el pueblo dominicano espera por usted, es el respeto a derechos ajenos, que la paz. Castigo a los delincuentes, respeto, que la gente pueda volver a caminar en las calles de noche, hacer su vida nocturna sin problema. Mano dura con la delincuencia, señor presidente. Usted tiene mucha capacidad para eso, pero lamentablemente creo que mucha gente no lo están ayudando. Hay otra cosa, señor presidente, integre al tren gubernamental los partidos aliados que están sentados en su casa esperando. Ahí viene el 27, y si se pierde las elecciones, a juicio ha dicho, oiga bien, si se pierde las elecciones, a juicio ha dicho, porque aquí se está contando con muchas cosas al final, pero con dinero no se compra un pueblo, y el pueblo está cansado de la situación. Pero hay esperanza todavía de que el gobierno termine bien y pueda integrar a esos partidos políticos al tren gubernamental, y tiene mucha gente que están haciendo un buen trabajo como funcionarios, pero otros han abandonado a su pueblo. El que le sirve el sombrero, que se lo ponga. Siga en Volumen Periodístico, y lo voy a dejar con Vicente Fernández y esa canción hermosa para que queden ahí ustedes hoy domingo escuchando ese programa. Y gracias a Freddy, a nuestro alumno Freddy en Estero Hondo, por la atención que se me dio allá en las playas de los Manatíes, con Boa, su amigo, que estaba allá con Moché. Y muchísimas gracias por esa atención también de Arturo Ramos. Y saludo para la niña Fiordalisa, que escucha el programa Volumen Periodístico. Hasta la próxima. Siga con las mejores canciones de Vicente Fernández en los minutos que nos quedan para todos ustedes hoy domingo. Muchísimas gracias.
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Happy birthday, no. ¿Qué pasó, muchachos? Si no vamos a rapear, hombre. Es en español, qué bárbaros. ¡Venga!

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1: Buenas tardes, oyentes de su programa Caminándose en el presente y recordándose el pasado, a través de su emisora Línea 106.7 FM, la que no se pierde en el camino. 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

Señores, buenas tardes, buenas tardes. Desde ahora arranca esto que es Caminando en el Presente y Recordando el Pasado por Línea 100.7. Yo soy DJ el Bambino. El señor Vigilio Cabrera está fuera del país, haciendo diligencias personales. Así que vamos a seguir disfrutando de estas bellas y hermosas canciones, así como lo dice el título de este programa, el nombre de este programa, Caminando en el Presente y Recordando el Pasado por Línea 106.7. Puedes comunicarte conmigo a través del 809-572-7216, nuestra vía de comunicación, para que mande tu saludito, un saludito para que se lo mande a la suegra, a la hermana, a la amiga, a la prima. Digo, la suegra. Digo, sí, también. La suegra merece sus saluditos. Aunque no sean días de las madres, ¿eh? Esto es Línea 106.7. Yo soy DJ el Bambino. Comunícate conmigo a través del 809-572-7216.

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2: 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Caminando en el presente y recordándose el pasado. A través de su emisora Línea 106.7 FM, la que no se pierde en el camino. Como DJ Bambino, quiero llevar felicitación para los empleados de la prestigiosa farmacia INA de la ciudad corazón de Santiago. Estará de cumpleaños mañana 28 el distinguido empleado Franklin Martes. Nuestra más sincera y hermosa felicitación de parte de su representante y compañero el popular Rubio y José Mercado, cariñosamente Carmito. Y el martes 29, día de San Miguel, día grande para la República, se celebra a todo dar en el municipio de Navarrete la fiesta de San Miguel, recordando a esa distinguida y prestigiosa dama Bellamín Marte en la calle Santiago del municipio de Navarrete. Más de 50 años celebrando esa maravillosa tradición, dándole comida a la gente del pueblo. Día de San Miguel, día 29, martes, estará de cumpleaños en la prestigiosa farmacia INA el distinguido caballero Miguel Fernández. Nuestra más sincera y hermosa felicitación para él.

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2: Continuamos aquí en su programa Caminando en el Presente y Recordando el Pasado por Línea 106.7. Estoy colocándote estas bellas y hermosas canciones. Así como lo dice el título del programa, Caminando en el Presente y Recordando el Pasado.

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1: Caminándose en el presente, sí, recordándose el pasado. Buena música, buena animación, buen estilo, Virgilio Cabrera, la voz que llega en este su programa. 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Nuestra más sincera felicitación para él este domingo. Y mañana estará de cumpleaños en la fábrica de hielo cristalizado central y agua extra Ángel María Suero Vizcaíno. Muchas felicidades. Y el martes estará de cumpleaños Ariede Miguel Manuel Ureña Reynoso. 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Y también estará de cumpleaños Carolina Zapata Maya. 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

Señores, no hay mejor manera de decir buenas tardes para toda esa gente linda, los maeños, los santiagueros, los puertoplateños, la gente, toda la línea completa, con la Fénix de la radio, a esta hora, por línea 106.7, mi hermano, toque de queda cada domingo, gracias a todos los que dicen buenas tardes, Fénix, y yo les agradezco de verdad que estén conmigo, que me acompañen, como está papá Dios con nosotros, cada día, protegiéndonos, guiándonos, dándonos lo bueno y dándonos la mano para que no fallemos. Eso es lo importante. Así que tú puedes marcar, more, nuestro teléfono desde ahora. Y puedes dejarme un mensaje también. Déjame un mensaje al 849-344-3238. 849-344-3238. Mensaje de voz. O por escrito también. Lo leemos.

0: dale.
1: Tú sabes cómo es la cochita, dale por ahí.
2: Como lo que está en la moda no incomoda, amor. Con esta cosita ahí, como dice el papi. Papillón. Dale.

Y es que todo se te olvida, amor, y últimamente, porque tú no me recuerdas, te dio amnesia. Y entonces lo grande del caso es que ya no puede recular. Darle para atrás tú no puedes, vida mía, de mi alma. Tú sufres de eso ahora, que la cosa se te olvida, cuando te conviene. Saludos a toda esa gente linda, bien de linda de San José de las Matas, ya en fila con la Fénix de la radio. Los amigos internacionales, mi gente de Tierra Alta. Saludito para todos ustedes, María Rosa, Miguel, desde tempranito Fénix. Aquí estamos contigo. Bueno, pues cójanlo ahí, pidan la que ustedes quieran. Ay, yo lo voy a complacer en breve.

semanal. Dice que no es caballo, va a estar atento, pojo. Dale. ¿Qué es eso, Juan? Desde la capital para el mundo. Ahí lo tiene, papi. Gózalo si tú no quieres vivir de eso. Y ni quieres una vez a la semana. Ay, Dios mío. Saludo para el caballón. El caballón está conmigo. Esta cabina está hoy adorada. Y Juan David Percusión.

0: Bueno, Juan, tu insistencia de que tú no quieres uno semanal. Ahí estaba él sonando por línea 106.7. Sigue para acá, la Fénix de la radio. Hoy, señores, un calor espantoso, terrible. La gente busca diferentes opciones. Diferentes opciones, como también en Santiago la buscan. Usted también puede coger para donde le dé la gana. Cualquier esquina que usted decida sentarse, coge una silla y una botella en la mano derecha, pues agárrela. Haga lo que usted le dé su regalada gana, que la vida es suya. Y nadie se la paga. Hello, buenas.
1: Buenas.
0: Buenas, mi amor, ¿cómo estás?
1: Bien, bien. Anoche te pedí una canción como en tu programa, pero pues ya comparó. No me hiciste complacer, pero hoy sí me va a tu complacer.
0: Me puse privón anoche.
1: Sí,
0: yo.
1: Sí, anoche sí. Mira, dame un saludito primero al amigo Uceta Minier.
0: Saludo para Uceta Minier,
1: y
0: claro.
1: Y a Víctor Núñez Laguna Salada.
0: El chivo que mamea.
1: Ay, sí. Y un saludo también para... Muy respetuosa para don Percio Acona.
0: Ah, don Percio, ese es un caballero ese.
1: Y de parte de Rafael Luciano, y me pone la despedida de Raulín.
0: Ah, ok, ya, pues yo te la coloco. Gracias, hoy gracias, sí, te gracias. Voy a complacer. Claro, mi amor, a su orden siempre. Aquí estamos para eso, para complacerlo, como aquella compañía que ya no existe, pero sí. Y ahora es altísimo. La voy a dejar, porque yo no me conformo con un polvo semanal. Comuníquete con la Fénix de la radio. Déjame tu mensaje ahí. En breve te doy el número. Sabes que estamos, señores, siempre recordando a nuestro coleguita querido Anthony de la Cruz. Recuerda que por él estamos aquí. No sé si fue una conexión, una bendición, pero lo cierto es que como colega querido, que siempre fue con nosotros, pues le damos, siempre le tenemos pendiente porque fue una gran persona. Así es que ya usted sabe, coja para acá, para la línea 106.7.
2: Julio Hernández.
0: Saludito para ese empresario, Julio Hernández. Su compañía. Ahí está. Préstamela a mí.

0: si después de eso, de que yo te di el consejito de todo lo que le hiciera a ella, que la tirara, que la parara, que la besara, que le hiciera todo, esa tipa sigue derecho y ya no te hace caso, préstamela a mí, que yo te la voy a enderezar, te la voy a entregar reiniciada. Para que lo sepa, amores, ahí estaba Raúl. Ay, bueno, sí, la leyenda típica. Me parece que le mandaron como Raúl Tambora, que forma parte de mi, de ahí, Raúl. Duro en la tambora, Raúl. Saludito para Julio Hernández, ese gran empresario, la leyenda típica. Esa página de la leyenda típica y la agrupación ahora asumida por él, por Julio, un representante muy responsable que sabe lo que está haciendo. Julio.
1: Préstame la
0: mía. Ya usted puede instalar y buscar todos los temas de la leyenda típica que lo vas a encontrar uno por uno. Ahí se va a encontrar con ellos para que usted le elija cuál le gusta. Bueno, pues el que le guste, usted lo deja.
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0: Usted lo escuchó. Usted lo escuchó en típico, lo voy a dar en bachata ahora. Ahora viene Magic William con Préstamela a mí, pero en bachata, muchacho. Tan peligroso estos tigres. Sí, que le presten las mujeres para ellos remodelársela. Yes. Y entregársela nuevecita, diferente, cambiadita. Y alineada. Y engrasada.
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0: por
1: ¿Pero qué consejito le da Magic Williams a los hombres? ¿No quiere que le presten las mujeres para alineársela? Más bueno que así. Papillón. Saludito a todos ustedes, a los que están conectaditos a esta hora con Línea 106.7. Saludito, mis amores bellos del alma. Saben que la finita en la radio, que está aquí a esta hora, que se sacrifica de Santiago para acá, para darle lo mejor de lo mejor a ustedes. Saben que los quiero, que los adoro. Que cada día pido por ustedes. ¡Ey! Busca Magic William ahí, búscalo para que lo disfrute. Le dé me gusta y te suscriba, mi amor. Es muy importante que ustedes le den me gusta a los artistas nuestros para ayudarlos a crecer también.

0: Cuando escucha un merengue como este, more, sabe que está en la línea, ¿verdad? La línea noroeste, tierra de merengueros y de bachateros. El país completo se conecta a esta hora con línea 106.7. Así que a esta familia también, coge para acá, more. Acompáñame hasta las 5 de la tarde. Más bueno que así. Al amigo oyente, por favor, dame una tocadita otra vez, que se me fue tu tema, el nombre, el que llamó ahorita recientemente.
1: Bueno. Hoy se bebe.
0: Es que tarde te arrepientes, amores. A mí me lo dijeron muchas veces, pero uno es estúpido y todo lo cree.

No es que no te necesite, more, pero no voy a llorar, no voy a sufrir. Ahí estaba Luis Vargas. Qué linda, ¿verdad? Una de las bachatas que me gusta también, Luis Vargas, señor.

0: tú.
1: Hello, buenas. Buenas.
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1: Recuerda que la Fénix de la radio por esta, la línea 106.7, señores. Música bonita para ustedes, para que ustedes se diviertan y la pasen súper, súper, súper bien. Comandante Sosa, La Herradura, ahí estaré, toda esa gente linda. Que a esta hora están conectados con la 106.7 línea. Saludos para María Rosa. María Rosa, vengo con Manantial de Amor próximamente. Ahora, voy a complacer a toda mi gente linda.
3: La viene chupando.
1: Hello, buenas.
4: La persona que te llamó es de Raulín, la despedida.
1: Ah, la despedida, ok. La voy a buscar de una vez, more.
4: Yo soy seguidor tuyo. Todo el programa, yo te sigo.
1: Está bien, mi amor, ok.

¿Sabe a quién le gusta chupar? Félix Blanco en Valverde Mao. ¡Félix! Un chupador a carta cabal. ¡Es Félix! Saludito para ti, fiel oyente de la Félix. Saluditos. Saludos a toda esa gente linda que están desde Santiago.

0: fieles oyentes, seguidores de la Fénix de la Radio. Muchas gracias.
1: Franklin Esteves.
0: Busquen ahí en el canal de YouTube de Franklin Esteves, La Mujer Que Chupa, para que la disfruten, la compartan, le den me gusta.
1: Ahora viene
0: ese artista que el 25 se estará presentando en Jarabacoa y el día primero también, por allá por Jarabacoa. Y no por Guayacanal, ¿eh? Viene el itinerario completo de estos días. Así que vayan preparándose.

Y que quedarán recuerdos, amores, de la despedida. Así que ya lo sabes. Quedarán recuerdos de esa despedida maravillosa. Tú sabes que no me quería dejar, papirri, ni yo a ti tampoco, pero hubo necesidad de hacerlo. Llama a la Avenida de la Radio. Comunícate conmigo. ¡Bambino! 809-572-7216 en cabina. 809-572-7216. Comunícate con la Fenia, ya para acá, no te pierdas en el camino. Que si te pierdes, mi amor, tú te vas a tener que devolver definitivamente, porque es así la vaina. ¿O tú crees que no? Bueno, saludito para toda esa gente linda que están conmigo a esta hora, que quieren siempre estar ahí acompañando a la Fénix de la radio, que dice, Fénix, ahí estoy, aquí estoy,

0: Julio hizo una recopilación de buenos músicos. Ahí lo tiene la leyenda. Y esta chica que hace una interpretación magistral.
1: ¡El patito Jaime!
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0: Aunque sea agua, pero hoy se bebe, more. Seguro que sí. Hoy es domingo 27. Ya, señores, el mes se fue. El mes 9. Ya casi estamos en diciembre. Preparando las cositas.
1: Se va a acabar.
0: Las cositas. Para que estén bien. Para diciembre. Bueno, que es. Usted se encarga de buscar a la leyenda típica, que Julio se encarga de lo demás. Julio Hernández, el gran empresario, don Leonardo, igual que usted. Julio Hernández con esta agrupación que hizo una elección fenomenal para poner a disfrutar a los hombres y a las mujeres también. Y sí, porque hombres y mujeres en la agrupación. Oh, mixta, como debe ser.

0: el representante número uno, jefe de esa agrupación.
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0: Usted me dice, Feni, ¿quiere una fiesta? Bueno, pues, típico, para allá vamos. ¿De don típico? A la leyenda. A la leyenda.

Ese es un avance que vamos adelante. Ahora tenemos a Néstor. ¡Ay! Néstor Vázquez, el King Mayor. Luego venimos ahí con ese tema que está lindísimo y pedido también. Franklin Esteves, otro ocupa mi lugar. Más adelantito.

0: Le roban los cuartos a la tinajita. Néstor Vázquez en su peluquería está ahora. Néstor da sus cortes allá, tiene su peluquería. Oh, sí, Néstor, sí. Tú sabes cómo es La Habana. 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Por ahí está Julio. Hola, Julio. 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

Saludito para Francia. Saludito para Anthony. Y saludito para Ricardo. Esto es en Navarrete City, en sintonía con la Fénix. Gracias, mis amores bellos del alma. Usted también puede dejarme su mensaje mediante el 849-344-3238. 849-344-3238. Conéctese conmigo. También para Nino en San José de las Matas. Nino, cabina 809-572-7216. 809-572-7216. 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Allá está nuestro amigo Julio, el hombre de la leyenda típica, Julio Hernández. Mucha lluvia allá. Sí, mucha lluvia por ahí. Así que ya lo sabe, coge para acá, amores, para que no se te pase la guagua y te vaya de largo. Que aquí que está lo bueno, cariño. En línea 106.7, en la Fénix de la radio, dándote lo que te gusta, mi vida, a esta hora, un domingo así, comodito. Ay, qué bueno fuera.

0: Yo no soy un colágeno, more, pero sí, te puedo dar todo lo que tú buscas, todo lo que quieres. Amor, ternura, paz, comprensión.
1: Solo quiero
0: y también tus chelitos. Sí, pues la mujer luego te den sus chelitos. Si usted está pelado y es tacaño, mire, pues allá no y mire. No, no, no, no, no. Más no quieren hombre tacaño hoy día al lado.
1: No quiero saber.
0: Pero este la quiere tal cual es. No le ofrece eso de cola. Él le ofrece otras cosas que son más importantes. Seguridad, comodidad y amor. Hello, buenas.
2: Buenas, la Femi de la radio, la más escuchada, Víctor Núñez, Laguna Salada.
0: Oh, Víctor, ¿y dónde tú estás hoy metido?
2: Sí, Femi, si supiera que hice una diligencia por ahí, pero yo dije, ni que sea me toca llamarla.
0: Dijeron de que, salúdame al chivo, que más mea.
2: Sí, sí, así.
0: Es un abuso, es un abuso.
2: Sí, Femi, permíteme dar un saludo a un par de amigos y amigas.
0: Salúdalo, Víctor.
2: Sí, de las que no mueven la agujita de línea, 106.7, la emisora, óyeme, que llega
0: siempre
2: hasta Haití, hasta Haití, más arriba de allá.
0: Para que lo sepa, ya.
2: Femi.
0: Dímelo.
2: Sí, la negra Licenia, allá en Montecristi, doña Marisa, Niobi, el alcalde Sebastián, un saludito también, ¿tú sabes? ¿A quién? Sí, a doña Juanín en Esperanza.
0: Ah, doña Juanín.
2: Sí. Y el llamado que yo le hago es, no tenga miedo, llame a la Femi. La Femi es una mujer sexy, una mujer que cumple. Usted pide una canción y se la pone ahí mismo. Como Víctor Núñez, que va a pedir la de Frankie Esteve, otro ocupa otro lugar.
0: Ay, ay, ay. Allí. Ay, está peligroso.
2: Y mi saludo para ella, ya, sí, que está escuchándola. Sí,
0: sí.
2: Y óyeme, sí. Y la doña allá en Santiago, ¿tú sabes cuál es?
0: Sí. Ay, sí. Doña Floraida.
2: Exactamente. Hay que acostumbrarle a escuchar. Doña Floraida, por línea 106.7.
0: Sí,
2: la saluda Víctor Núñez.
0: Doña Floraida, yo no sé si qué pasa con ella. Yo no sé si le informo.
2: Pues ya tú sabes, te me cuida y Víctor Núñez.
0: Núñez. Está bien, Víctor.
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0: A usted le corresponde descargar Mujer de 40 de nuestro Giovanni Dinamita y compartirle, darle me gusta. Y usted sabe cómo es la vaina, ponerse en acción. Ponerse en acción, mi amor, que debe ser así la cosa, no es lo que usted piensa, no, mi vida. Con una jodida bachata, sí, Víctor, cualquiera no mea, ¿no? Cualquiera se ve en caña. Un domingo por la tarde. Saludos a toda esa gente linda que está ahora está en sintonía con la Fénix. Cogiendo candela como la torta. Fuego por arriba y fuego por abajo. Más bueno que así.
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0: Oye, mi amor, y cuando tú estés chonchando ya, como decimos los buenos dominicanos, ¿para qué llegar sola? Es mejor no llegar si es de llegar solo. Haga su nidito de amor ahora. Tenga su viejito ahí, que le den calor. Para que este viejito ya le pasen un tecito, le pasen la mano. Le den un mejor al cine. Te acuerdas de lo mejor, Ale. ¿Eh?
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0: Mejor al cito, hay un tecito al viejito. A la viejita, tú sabes cómo lo ven. Toman para allá, ¿eh?
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0: eso se queda en el camino. Todas esas cosas se quedan en el camino y luego vienen los achaques. ¿Eh? A ver si hay alguien que se quede con usted después que usted esté ya, que no den para más.
1: 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Amor, ¿cómo fue el tuyo?
0: Esta es la Fénix de la Radio Amores. ¿Tú lo dudas?
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0: bueno que...
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tema se titula Préstame la mí. Ahí estaba la leyenda típica. Tú sabes que la leyenda está preparada para tocar ya, ¿verdad que sí? Ah, bueno. Comunícate, mi amor, con esa institución musical que está preparada sabiamente para llegar al corazón de las damas y de los caballeros. La leyenda típica oficial Julio Hernández. 929-5

0: por ahí.
1: Ay, pero yo le estoy dando, papillón. Qué tanto que te gusta que te den por ahí.
0: Hoy se bebe.
1: Puede marcar en cabina, amor, este numerito. Y yo te voy a complacer. 809-572-7216. 809-572-7216. Ay, más bueno que así te lo pidió, yo lo voy a complacer. Pedido al 809-572-7016, Franklin Esteves. Otro ocupa mi lugar. Oye, qué lindo. Una canción sensación del momento. El heredero universal de Víctor Esteves.

0: Señores, los muchachos de hoy día, piensen, no hagan cosas indebidas para que no les duela.
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0: Mientras te quedes bonito, trabaje.
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0: Rafael Santana. Dice, así es que uno se muere escuchando ese tipo de temas.
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0: Dime, Julio.
1: Esteves.
0: Franklin Esteves, el heredero universal de Víctor Esteves. Ahí lo tenía. Muy lindo, lindo, lindo. Julio, escucha.

Tú también puedes descargarlo, escucharlo, darle me gusta, ¿eh? Para que lo sepa, mi amor, porque esos son los temas como que van dando en la vaina, como debe ser. Mi soledad. Saludito para María Rosa, en Tierra Alta. Miguel, saludito para ti también.

0: El Zuro, salsero, bachatero, estuvo con la Fénix de la radio, ese de él también.
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Es lindísimo. Cualquier tema que usted quiera escuchar, variado, salsa o tiene bachata también. Tiene un tema bachata que estaré presentándole el próximo domingo bajo la bendición de Dios. El suro de la salsa. Lindísimo también. Mentirosa se llama la bachata. Bien bonita. El suro.

0: Señores, Santiago de los Caballeros me dicen que está cayendo agua por un tubo, mi amor. Este es el tema que más me gusta a mí durante todo el tiempo. Durante la carrera artística, desde que comenzó ese tema, de nuestro Elvis Martínez, lo mejor.
1: Ay, sí.
0: De lo mejor. Ay, sí.
1: Elvis Martínez.
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0: Saludo para Celso Ortiz, seguidor de la Fénix de la radio, dice él. No sabía que estabas acá en línea. Sí, estamos acá, amor. Estamos aquí de este lado. Como usted lo quiera coger, de Loma o del Llano. 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Fénix. Endereza esa lengua que la tiene torcida hoy. Va a tener que enderezártela. Va a tener que enderezarte la lengua.
1: Sí, buenas tardes, bendiciones.
0: Buenas tardes, bendiciones, more. ¿Cómo está?
1: El Pochi de Jicomey Abajo.
0: Ah, ok. Hola, Pochi.
1: Un placer, un placer.
0: El placer es mío.
1: Que Dios me le dé vida y salud, porque usted es una buena locutora.
0: Gracias.
1: Y que Dios la proteja donde quiera que vaya.
0: Ay, gracias,
1: y que me comparte con la bachata de Anthony Santos, que hay en tu mirada, por favor.
0: Ay, qué lindo.
1: Bendiciones, que
0: gracias.
1: El Señor me la cuide a usted y a toda la familia.
0: Muchas gracias, mi amor.
1: Feliz resto de día.
0: Gracias, mi vida. ¿Usted cree que con tantas bendiciones así puede irme mal? No.
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0: papuño.
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3: Solo yo sé dónde va la cosita, papi. ¿Sabes qué, señores?

Tiene que ir derechito allá al canal del YouTube, buscar a Néstor Vázquez, descargarlo, darle me gusta, compartirlo, porque está bellísimo, de verdad que sí. Para que lo sepan. Bueno, en muchas ciudades del país, mucha lluvia. En otras tantito, ¿no? En otros pueblos del país está sin caer ni una gotica, ni una chipita de lluvia. No, señor. Así que vamos a ver qué pasa y vamos a ver si llueve, porque la necesitamos. A ver si este tema yo lo tengo numerado, déjame ver. Biencito Gómez.

Quiero saludar a Miguel. Saludito para mi Narda. Saludito también ahí en Estados Unidos. Toda esa gente linda que a esta hora está en sintonía con la Fénix de la radio. Sí, señor. Ah, pues tú crees que es así la cosa, muchacho. No es así, ¿no? No como tú piensas, mi vida, ¿eh? No como tú piensas, así que ya lo sabes. Allá en Estados Unidos, tanto esa gente linda escuchando la programación de la Fénix de la radio en vivo. Esto no es grabado, esto es en vivo, señores. ¿Eh? Saluditos. Ellos me pidieron un tema y yo lo voy a complacer. Hay que complacer a todo el mundo. ¡Ay! Roberto, ahí está Luis también. Luis, Carmen, saludito para todos ustedes. Saben que los quiero mucho, ¿eh? Bueno, casi nos vamos, casi nos vamos. Es que voy de este lado a complacer. Oye, Luis. Jorge Luis, el cañón, la llamada del amor. Con saludito para toda esa gente linda allá en Estados Unidos. Han vacilado mucho los merengues de la leyenda. ¡Ah, qué bueno!

0: será pues hasta el domingo, mis amores. Los quiero mucho. En diciembre no dejen de orar, ¿ok?
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3: COP San José, tu mano amiga en línea 106 te da la hora. 5 de la tarde.
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Sabineros, muy buenas tardes. Hoy, septiembre 27 de este 2026. Percio Ascona les saluda y les invito a que me acompañen durante 2 horas con esta música de Joaquín Sabina. Joaquín Sabina y compañía.

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Sabineros, aquí estamos llevándoles como cada domingo Sabina y compañía por línea, conducido de Percy Vascona, quien les habla, y la producción también. En este domingo maravilloso, un domingo especial para seguir escuchando a Sabina y compañía, que a propósito ha llovido mucho aquí en esta parte de la República Dominicana. Me están diciendo que en Monción, la Villa de los Pinares, llovió torrencialmente hoy. Qué bueno saber que la lluvia se está haciendo presente en estos últimos días, que de hecho estaba haciendo mucha, mucha falta. Tenemos más éxitos de Sabina por línea 106.7.

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1: 106.7, la estación que escuchan todos, presentándoles Sabina y compañía. Y si nos escucha por primera vez, debo decirle que ustedes están disfrutando de un espacio especial de Sabina y compañía que producimos todos los domingos de 5 a 7 por esta línea 106, la estación que escuchan todos. Gracias y seguimos con más, mucho más en la estación que escuchan todos. Les repito de nuevo para escuchar esta que está hermosísima.
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0: Gracias.
1: Sabina Compañía, aquí en Línea 106.7, la estación que escuchan todos. Y realmente soy un privilegiado, porque puedo compartir con ustedes toda esta música maravillosa cada domingo de 5 a 7. Así es que, como siempre, Percio Ascona Reyes se siente sumamente feliz de saber que puedo compartir con ustedes esta música para sabineros, para nosotros. Esta es hermosísima.

Aquí estaba Ana Belén, el hombre del piano, The Piano Man, que es una canción muy popular en los bares que quedan cerca de las universidades en Estados Unidos. Y ella lo hizo magistral. Esta es Línea 106, presentando a ustedes Sabina y Compañía, conducción de Percio Ascona Reyes. Está lindísima.

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1: Sabes de compañía aquí en Lidia 106.7, la estación que escuchan todos. Bueno, señores, y nos están informando que tembló la tierra hace unos minutos. Aún todo es preliminar, no hay la información de la intensidad del mismo, pero si usted la sintió, déjenoslo saber al 809-572-7216 o pueden llamarnos a mi teléfono 829-341-4121. Tembló la tierra apenas hace unos minutos. Seguimos aquí en la estación que escuchan todos, Línea 106, con más música de Sabina. Aquí está con Aide Milané. Ahí.

estaba Aide Milané y Joaquín Sabina. Ay, esto es Sabina y Compañía por línea 106.7. Bueno, señores, y estoy recibiendo el reporte de sintonía de mi primo Luis Reyes. Va en la carretera, me tiene botado, pero hay cariño, mucho cariño. Y qué bueno saber que, como nosotros, está disfrutando Joaquín Sabina y compañía. Doña Brunilda también le dice que está un tanto enojada porque nos tiene botados. Señores, hay que decir, hay que adelantar que, y esta es una información para compartirla de último minuto, que un fuerte temblor de tierra se sintió en gran parte del territorio nacional y que el epicentro fue de 5.2 grados y el epicentro se sintió o se registró en Monte Plata. 5.2 es el reporte que tenemos de este temblor de tierras. Seguimos aquí en Sabina y Compañía por línea 106.7.

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1: Sabina y compañía, aquí en Línea 106.7, la estación que escuchan todos. Y como siempre, pues agradecerle la sintonía y recordarles que estamos aquí cada domingo de 5 a 7 por la estación que escuchan todos. Me están diciendo por aquí que mi primo Luis Reyes, está en compañía de un amigo mío especial, José Liberato, José Milenio, y decir que es el mejor lugar entre Sajoma y el Distrito Municipal del Rubio para compartir una buena cerveza, como lo están haciendo ellos ahí. Así es que, por supuesto, disfrutando la música de Sabina y la compañía de nosotros por Línea 106.7. Usted también puede reportarnos la sintonía, llamarnos al 829-341-4121. Y les tengo esta aquí está María Dolores Pradera y Joaquín Sabina.

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1: Esto es Sabina y Compañía aquí en Línea 106.7. Sabineros, quiero compartir con ustedes una información importante, y es que en Punta Rusia se va a celebrar el tercer Festival de la Langosta este próximo 16, 17 y 18 de octubre. Es un evento maravilloso. Nosotros no pudimos asistir al del año pasado por asuntos personal, pero en el primero fue una cosa maravillosa. Y eso que los organizadores dicen que este tercer festival va a superar los anteriores. Es una invitación especial de Línea 106, que somos co-auspiciadores de este magno evento. Recuérdenlo, agéndenlo, es el próximo 16, 17 y 18 de octubre en Punta Rusia. Tercer Festival de la Langosta que se va a estar celebrando allá en la costa norte. Seguimos llevándoles Sabina y Compañía por Línea 106.7. Como siempre, es una producción y conducción de quien les habla, Percio Ascona Reyes. Seguimos con más en Sabina y Compañía.

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Sabina y compañía aquí en línea 106.7, es decir, que el tercer festival de la langosta también es co-auspiciado por Cooperativa San José, tu mano amiga de siempre. Bueno, me están reportando la sintonía mi hermana Idalia Ascona, también su esposo Órbito de León, y mi hermano Javier Ascona, quien es parte también de esta estación Línea 106. Y qué bueno saber que están disfrutando como nosotros, Sabina y compañía por Línea, la estación que escuchan todos.

0: Esto es Sabina y Compañía por línea 106.7. Me decía un amigo en estos días que es muy difícil escuchar a Sabina sin una buena copa de vino, una cerveza bien fría o quizás un buen trago de whisky. Yo haré lo propio y con esta me estoy despidiendo hasta el próximo domingo desde las 5 por esta tu estación que escuchan todos, línea 106. Les agradezco que cada vez somos más sabineros para compartir la música que nos une. Sabina y Compañía, Percio Ascona Reyes tuvo el placer.
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4: COP San José, tu mano amiga en Línea 106 te da la hora. 7 de la noche.
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la crema. Eso sí es grande cuando se va esa vaina, ¿eh? Y no vuelve jamás. Ay, es que grande. Cuidado, amigo. No llores, que eso no es nada. No importa que se lo peguen. Eso no es nada. Cuando ustedes se lo pegan, está bien pegado. Y punto. Lo único que ustedes dicen, amigos, se lo pegaron. Por bobo y pariguayo. La crema.

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